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1: Continuamos con más música aquí en Música Exacta, chicos. Yo soy Luis Fer y acabamos de escuchar a Ana Sofi. Nos presenta su canción Tú Mi Bebé, esta canción que conecta prácticamente con un amor muy juvenil, ese amor que todo el tiempo se siente bien, esa relación especial. Pues Ana Sofi continúa construyendo su carrera en la música y busca conectar con más generaciones de oyentes, así que ya lo sabes, yo estoy seguro que a más de uno de ustedes esta canción ya está empezando a ser uno de sus tracks favoritos. Chicos, estamos aquí en la cabina

5:08 de la tarde, acabamos de escuchar Break My Heart de Dua Lipa. Y como se los dije, tengo un par de temas que platicar con ustedes. Pues ahí les va, porque la casa de los famosos va a tener un nuevo habitante. Yo con eso, Este domingo 6 de septiembre, la Casa de los Famosos México va a vivir su sexta gala de eliminación. Y no nomás eso, porque va a recibir este nuevo habitante. Lo acaba de hacer público Galilea Montijo hace unas horas y ya se desataron las especulaciones en redes sociales. Entre los nombres que más suenan es Gomita, Adrián Marcelo, hasta que puede llegar Janet García, pero espérense, porque la chica que tiene a los chacales por detrás, la Yeri Mua, también está dentro de los nombres, y hasta el Yair Sánchez. Fíjense que a mí me gusta para que uno de estos dos personajes puede estar. Así que este domingo hay eliminación y nuevo habitante. Vamos a continuar con más música. Cuéntenme a través del WhatsApp qué es lo que ustedes piensan. Que a ver, aquí les voy a repetir el número. No se me vayan a ir. Mándenme mensajito por WhatsApp. 6681-130989. ¿Quién creen ustedes que va a ser la nueva habitante de la Casa de los Famosos México? Vámonos con más música. Espero su mensaje y estás en Exa.

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3: 520.

Continuamos con más música, chicos. 5:23 de la tarde. Acabamos de escuchar El Sombrero y la Camisa de Carin León y de nada más y nada menos que Kany García. Porque oigan, Kany García no viene ahorita, no viene a Los Mochis. Se hace que este 9 de octubre, así es, miren, este 9 de octubre, Kany García va a estar en el CUM Los Mochis. ¿Cómo se llama el tour? El tour se llama Puerta Abierta Tour 2026. Kany García, vayan comprando sus boletos porque estoy segurísimo que va a tener muchos temas que todos se saben. Así que vámonos con más música. Yo los voy a dejar con esta canción llamada Baby Wow, una propuesta nueva de Karol G, con un tema que llega pues con las vibras de Karol, ¿no? Vibra fresca, urbana y perfecta para escuchar a todo volumen. Esta canción yo sé que ya más de uno ya la escuchó, así que vámonos con ella. Oigan, y que por cierto, ¿Karol G anda con Bruno Mars o no? Pues yo se los cuento en este momento. Yo soy Luisfer y en todas partes, ponte Exa.

Chicos, continuamos con más música, pero no sin antes actualizarlos con el chismecito que los dejé ahí a ustedes entrados. Oigan, pues las redes están encendidas gracias a la canción que acaban de sacar recientemente Karol G y Bruno Mars. Las redes están encendidas y los medios también, porque hasta a mí me tienen vuelto loco. Ya no sé si andan o no andan, pero aquí fans muy cercanos nos confiesan que solo son especulaciones de redes sociales y probablemente una campaña de marketing debido a su canción. Pero nosotros vamos a continuar con más. No se vayan porque los premios Juventud acaban de ser y estamos a punto de escucharlos. Vámonos con más y estás en EXA.

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2: 531.

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18: 538.

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2: 5:43.

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2: 548.

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1: ¿Qué rollo, Exa? 5:51 de la tarde, damos por terminada una emisión más de Música Exacta. No se me vayan a ir porque a continuación de la siguiente canción, que es En Privado, Manuel Turizo y Javi, llega el maestro Pepe Salas con Boomerang. Chicos, nos vemos el día de mañana. Continuamos con más y estás en Exa. 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
5: Son las 6.
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Y como dice Pink en esta historia musical, y quién sabe, de las nuevas clásicas que hoy compartimos en EXA 98.9 FM. A continuación, otra de sus importantes sugerencias.

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1: 6:14.
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1: 6:17.
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13: 6:19.
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1: Ahí está uno de los clásicos congratulados de los Creedence. No la busques, hijo muy bonita, porque al paso del tiempo se les quita. Busquen amor, si es que creen en el amor y nada más que amor. 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

0: 6:30.
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3: 6:32.
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12: 6:34.

0: 638.
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2: Y obviamente, también hay sugerencias de película. Aquí tenemos esto de Irene.

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1: 6:55.
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1: 657.
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1: Son las 7.
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1: Uf, consagradamente Lionel con su Hello. 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Coco y Chambo.

0: 8.
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1: 7:12.
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1: 7:16.
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Salgan ahorita mismo de sus coches, de sus casas, respiren y llénense de amor, dice John Paul Young, en uno de sus grandes temas que hoy recordamos, fin de semana exacto, a través de Boomerang, el retorno de tu música, presentados por Distribuidor Ford.

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1: Son las 7:30.
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1: 7:34.

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1: Back for Good, seguido de otra de las sugerencias que son especiales. Es fin de semana, le surgió el amor. Vámonos con esto, la super banda Chicago. Este es un tema de nivel cañangas ñangas. ¡Wow!
2: ¡7:38!

Do you really want to hurt me? Es la pregunta de Culture Club. ¿Realmente me quieres hacer el mal? Vámonos con esas sombras en los días. Linkin Park le dice adiós a una emisión de fin de semana de Boomerang presentado por distribuidor Ford.

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2: 7:55.
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2: Son las 8.

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2: 8:08.
3: Muy buenas noches a todos los que nos andan sintonizando exactamente a las 8 p.m. de nuestro querido México. Ya aquí la banda se reporta desde Puebla. Mira, Carlos, un saludo y gracias por sintonizar la estación exacta. Hoy tenemos temas jugosos, interesantes, pues hay nuevas noticias sobre el nuevo próximo GTA 6. Hay noticias sobre dos posibles...

transmisiones de Nintendo Directs y uno tratándose de su franquicia conocida. Y claro, claro que tocaremos los eventos de Steam porque nunca está de más calar un nuevo juego. Esto es lo que nos llevaremos en la sesión de música exacta, así que no te despegues por la música porque va a seguir sonando hasta de aquí hasta las 8, hasta las 9 de la noche y luego pasaremos a la sesión de rock en Exa. 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
16: 8:19.

Y atención, hexagamers de corazón, porque si tú tienes una PC que está súper maciza, la nueva entrega de GTA 6 podría estar disponible antes de tiempo para ti. Sí, para ti. Esto dicho por un periodista de videojuegos que habló en un podcast sobre lanzamientos próximos. Se sabe que la versión de consolas saldrán para poder exprimir la máxima capacidad de las consolas, pero la de PC, o la de computadora, será posiblemente la versión mejor optimizada porque se... Esto ya pasó con GTA V, que salió primero en consolas y tardó 2 años en salir para PC. Y la optimización que tuvo en PC fue... un beso al programador del juego. Así que si aún no preordenas el juego, adelántate a los demás y lánzate por tu copia digital de GTA V en PC. La seguiremos con más música. 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
2: 826.

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1: 8:30.

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13: 836.

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2: 8:43.

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1: Se adelanta la Navidad. Gracias, Nintendo, porque anunciaron dos transmisiones donde mostrarán nuevas entregas, novedades de consola y posiblemente un nuevo juego de la compañía. Pero lo que sorprende es que habrá una transmisión separada tratándose de la franquicia de The Legend of Zelda. Porque la franquicia de Zelda está cumpliendo nada más y nada menos que 40 años. 40 años desde su primera entrega y van a hacer algo que ni nos la vamos a acabar. Así que ve apartando el día 8 y 9 de septiembre por la mañana porque el hype que nos van a dar va a estar a otro nivel. Y ya con esta nos despedimos. Pero la vida nocturna no se acaba hasta que yo lo diga y lo que sigue es Rock en Exa. Vamos a seguir con más música y no te despegues porque sigue el rock.

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3: Son las 9.
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0: 9.2.
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1: 9 con 6.

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2: 9:10.
3: Y antes de que la rocola siga sonando, The Police, quien es la banda que está a nada de tocar, es una banda británica formada en 1977 que conquistó al planeta fusionando el punk rock, la energía del new wave y unos irresistibles ritmos de reggae y jazz. También ha ganado a lo largo de su carrera 6 premios Grammy y demostraron que 3 músicos en el escenario podrían sonar tan imponentes como una orquesta completa. Suena The Police con Message in the Bottle. 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
16: 9:17.

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1: 929. Y antes de pasar al corte comercial, viene Coldplay a la lista, pero antes tenemos que hablar de cómo esta banda, por el amor al arte, rechazó la millonada y media con cualquier persona que soñaría. Pero en lo que la banda repuntaba, empresas de productos comestibles quisieron usar la música, ofreciendo miles, ¿qué digo? Miles, millones, ofertas millonarias. Pero la banda los rechazó para poder mantener su música fiel a su arte. Ahora sí que esto sí fue puro amor al arte. ¿Y tú la hubieras rechazado?

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16: 938.

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2: 9:42.
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2: Son las 10.
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6: 10:28.
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6: 10:59.
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6: 11:01.
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1: 11:08.

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2: 11-11.

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4: 11:18.

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1: 11:28.

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2: 11:40.

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1: 11:43.

0: 11:47.
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2: 11:57.

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1: Son las 12.

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1: 12 con 4.

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2: 12 con 6.

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2: 12:10.

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3: 12:17.

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2: 12:24.

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0: 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En su punto más alto de actividad grupal antes de su servicio militar, la banda de K-pop BTS llegó a representar aproximadamente el 3% del Producto Interno Bruto de Corea del Sur debido al turismo y la venta de mercancía.

0: ¿Sabías qué?
1: Las zanahorias eran púrpuras y cambiaron a naranja en el siglo XVI.
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3: 12:29.

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2: 12:35.

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Amigo.

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2: 12:55.

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1: 12:58. 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
2: Una con uno.

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1: Una con cuatro.

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2: 1:07.

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0: 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Las curiosidades de tus artistas favoritos. La primera canción de Anuel AA, que fue un éxito, se titula La Ocasión. El tema ha superado los 640 millones de reproducciones en YouTube. El tema cuenta con la colaboración de Arcángel, Ozuna y De La Ghetto.

0: ¿Sabías qué?
1: El ojo de un avestruz es más grande que su cerebro.
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6: Una con 13.

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2: 1:16.

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0: 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Las curiosidades de tus artistas favoritos. Cuando era niño, el cantante español Alejandro Sanz, su sueño no era ser cantante. El madrileño quería ser zapatero.

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2: 1:35.

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2: 1:43.

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2: 1:47.

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1: 1:50.

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2: En Corea del Sur, el número 4 es considerado de mala suerte.
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6: Una con 59.

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1: 2 con 2.

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2: 2.9.

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1: 2:13.

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2: 2:17.
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1: 2:20.

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Las curiosidades de tus artistas favoritos. El cantante colombiano Manuel Medrano, desde los 11 años de edad, ya escribía poemas y se destacaba en su colegio por la creación de distintas composiciones y letras.

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1: Venus es el único planeta que gira como las manecillas del reloj.
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6: 2:37.
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1: 2:43.

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1: 2:47.

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1: 2:53.

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El cantante de la banda australiana Savage Garden, Darren Hayes, antes de ser vocalista era profesor de kinder, y al ver un anuncio en el periódico donde se buscaba vocalista, no dudó y respondió al llamado, y así nació Savage Garden.

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1: 3 con 3.

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1: 3:10.

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5: 3:18.

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2: 3:22.

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1: 3:28.

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Las curiosidades de tus artistas favoritos. La versión original de la melodía Venus, que reinterpretó el grupo británico Bananarama en 1986, es original de la banda holandesa Shocking Blue y data de 1969.

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2: 339.

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6: 4 con 2.

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2: 4:12.

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1: 4:16.

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1: 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Las curiosidades de tus artistas favoritos. Según Jerry Halliwell, integrante de las Spice Girls, el video Wannabe fue grabado en una sola toma. 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
5: 420.

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1: 424.

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1: 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Efraín Fines Nevares, mejor conocido como Tito el Bambino, comenzó su carrera desde muy pequeño. A los 12 años de edad grabó su primer canción en un disco con

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2: 442.

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1: 448.
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1: 4:59

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2: 5:12.

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1: 5:15

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2: 518.

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4: 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El verdadero nombre del cantante, compositor y productor musical español,

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3: 528.

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7: 549.

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1: 5:55.

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1: ¿Qué tal? Muy buenos días. Buenos días, gracias por acompañarnos en esta emisión sabatina de Línea Directa. Les saluda Axel Avendaño, 6 de la mañana en punto, sábado 5 de septiembre del 2026. Gracias por estar con nosotros, quédese hasta las 9 de la mañana con la información más relevante que ha surgido en las últimas horas. Y esta mañana, aquí en el estudio, mi compañero Manuel Aceves. ¿Qué tal, Manuel? Muy buenos días.
2: ¿Qué tal, Axel? Buenos días. Pues una mañana húmeda, ¿no? Con tantas lluvias que se registraron anoche, muy intensas en algunos sectores. Vimos cómo los arroyos estaban pues al 100%, y afortunadamente hasta el momento no tenemos información respecto a afectaciones graves, pero vamos a estar muy pendientes y darle seguimiento a lo largo de las siguientes horas, Axel.
1: Efectivamente, Manuel, justo iba a preguntarte cómo te había ido con esta tormenta nocturna, que estamos a la espera de saldos de las autoridades, si es que hubo algo mayor. No se ha reportado por parte de Protección Civil o autoridades también del ramo en, digamos, la prevención y la vigilancia de árboles caídos o algo similar, Manuel, mucho menos de alguna cosa peor. Al parecer quedó en algunos encharcamientos que hubo ayer en distintas zonas de la ciudad. Bastante fuerte, así lo marcaba el pronóstico, hay que decirlo, se cumplió, digamos, en su totalidad. Lo hemos venido manejando aquí en los distintos espacios de Línea Directa. Yo recuerdo que desde el jueves, autoridades estatales, Manuel, jueves en la noche, lanzaron esta alerta de que el viernes se vendrían precipitaciones muy fuertes para Sinaloa, y bueno, las tuvimos ayer aquí en Culiacán.
2: Sí, efectivamente, el canal, por ejemplo, de la López Mateos estuvo funcionando al 90%, Axel. El de Capistrano, donde históricamente se han registrado desbordamientos y que lamentablemente también ha sido, pues, ahí hemos visto accidentes, hemos visto situaciones de hasta en una ocasión, y en Línea Directa estábamos realizando una transmisión cuando tocó ver nuestro compañero Giovanni Elizalde, coordinador de seguridad, en aquel momento estaba haciendo una transmisión y nos tocó ver cómo en vivo en ese momento arrastraba ese canal, que es, pues le dicen la bestia, porque arrastra todo lo que lleva a su paso, y se llevaba una camioneta, Axel, y así estuvo funcionando al 100%, lo cual es un riesgo enorme, pero afortunadamente también Protección Civil activó sus brigadas, estuvieron haciendo recorridos para salvaguardar a la gente que así lo necesitaba.
1: Efectivamente, vamos a estar haciendo un enlaces en la medida de lo posible con autoridades de Protección Civil para que nos den informes, saldos de lo ocurrido anoche en la ciudad de Culiacán. Y nos comentan por acá en comentarios que en la ciudad de Los Mochis, al norte de la entidad, está lloviendo ya en estos minutos. Es hasta el momento lluvia ligera, según lo que nos han compartido, pero vamos a estar muy atentos, porque efectivamente fue una lluvia bastante fuerte. Me tocó pasar ahí por el sector Las Quintas, y de hecho tenemos un material, Samuel, a ver si lo podemos retomar, de cómo se pone, bueno, ya sabemos cómo se pone, Manuel, ahí en lo que es Boulevard Jicotencal y Rafael Buenla, también conocido, o ahí también cambia de nombre a Doctor Mora. Y bueno, pues ya sabemos que ahí es donde se acumula el agua de las zonas un poco más altas. Y bueno, estaba prácticamente inundado, imposible pasar por este sector en Las Quintas. Y así pudimos ver otros arroyos de la ciudad, Manuel. Así que bueno, pues sí estuvo fuertecita, sí fue un poco más copiosa que lo que habíamos visto en semanas anteriores. Y hay que estar prevenidos, hay que ver cómo viene el pronóstico, pues bueno, para que no nos agarre, ¿no?, esto de sorpresa, que siempre es cuando puede conllevar a que ocurra algo un poquito más delicado. Estamos viendo ayer cómo estaba ahí esta zona de Las Quintas. Nos ponían en los comentarios de redes, nada nuevo, dicen, siempre se pone ahí en esta parte del Boulevard Jicotencal, pero bueno, no está de más el llamado a la precaución siempre en estos casos, Manuel.
2: Sí, definitivamente, Axel, y que una de las ventajas que tuvo esta lluvia, por así llamarlo, es que se registró durante la noche y parte de la madrugada, sin que esto genere afectaciones como tal a los automovilistas. No hay tanta circulación de personas a esta hora, pues a mediodía o en la tarde hubiera sido un caos total, como ya lo hemos visto, pues lamentablemente, años anteriores o temporadas anteriores, de vehículos arrastrados, de afectaciones mayores. Afortunadamente, al registrarse a estas horas de la noche, pues no se dan este tipo de afectaciones como tal, Axel.
1: Efectivamente, así que habrá que estar muy pendientes, y vamos a estar platicando con saldos de lo de Culiacán, y por supuesto pendientes de si hay lluvias en otros sectores. 6:05, pero hay más temas y nos vamos con lo más relevante de las últimas horas.
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1: Y en hechos también más que relevantes, el síndico de Tepuche, Culiacán, fue localizado sin vida después del homicidio de su hermano el día de ayer. Tras perderse comunicación con él, las autoridades hallaron su cuerpo, convirtiéndose en el segundo síndico asesinado en 5 meses. El ayuntamiento de Culiacán va a colaborar con la fiscalía para esclarecer este caso.
2: Autoridades del ayuntamiento de Escuinapa, compañeros y familiares despidieron con guardias de honor y un minuto de silencio a Carolina Iracema, docente y servidora pública. La trabajadora fue víctima de un ataque a balazos el pasado jueves.
1: Además, compañeros y docentes del COBAI 71 rindieron homenaje a Carlos Miguel, de 16 años, quien falleció trágicamente en un accidente en Guasave. También el día jueves, el estudiante trabajaba repartiendo sushi para colaborar con los gastos familiares y comprar calzado a su hermano menor.
2: Y en Mazatlán, un yate se incendió la noche del viernes cuando estaba arriba de su remolque cerca de los condominios de la zona de la Marina, sin que hubiera personas lesionadas, solo cuantiosos daños materiales. Autoridades investigan las causas y si se trató de un incendio provocado.
1: La gobernadora Graciela Domínguez informó que la presentación del Plan Integral de Seguridad y Gobernabilidad se aplazó por revisión del presupuesto con el gobierno federal. El proyecto busca fortalecer la presencia de fuerzas federales y priorizar programas preventivos.
2: Y cierra el Foro México Siglo XXI con un llamado al liderazgo juvenil. En el evento de Fundación Telmex contó con la colaboración de Línea Directa. Arturo Elías Ayub exhortó a los jóvenes a buscar su mejor versión. El ex primer ministro de Canadá, Justin Trudeau, y la actriz Charlize Theron fueron otros de los grandes panelistas.
1: En información nacional, la presidenta Claudia Sheinbaum solicitó a la Fiscalía General de la República dar seguimiento puntual e informar los avances sobre el homicidio del diputado federal Senyacén Escobar. El legislador veracruzano fue asesinado ayer en el municipio de Puente Nacional.
2: Y mire esto, que da coraje en el panorama internacional. Donald Trump afirmó que México... Sí, que México no tiene ningún producto indispensable que ofrecer a los Estados Unidos, más que tamales y tomates. Pese a sus comentarios, el mandatario descartó romper lazos comerciales con México, destacando su buena relación con Claudia Sheinbaum.
1: Así las declaraciones del presidente de Estados Unidos. Tendremos esto y mucho más, por supuesto, atentos al tema de las lluvias aquí en Línea Directa.
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2: 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También, por supuesto, estamos en Facebook, Línea Directa, y por supuesto, en YouTube, Línea Directa TV, y también nos puede seguir en X, en @Línea Directa. Ahí tenemos todo, pues toda la información que estamos aquí presentando, la tenemos, pues ahí, en nuestras redes sociales, y por supuesto que si usted busca una vía de contacto, tenemos un WhatsApp.
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2: Ahí nos envía un mensajito si tiene un problema con los servicios públicos, si está fundida la luminaria de su sector, si no pasa el camión recolector de basura. Nosotros canalizamos esto al funcionario que corresponda. Somos un puente de comunicación.

0: 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Nos vamos a ir rapidito con la información en estos momentos, a las 6 de la mañana con 10 minutos. Por supuesto, ya le decíamos, atentos a las lluvias, se están presentando ya en Los Mochis. Vamos a estar haciendo enlaces con autoridades. Estuvo bastante fuerte, eso sí, la lluvia ayer aquí en Culiacán. Truenos, ráfagas de viento, arroyos que no se desbordaron, pero estuvieron a punto, porque sí era bastante el caudal. Así que vamos a estar haciendo enlaces en cuanto haya una oportunidad. Pero antes, información importante, también la Secretaría de Marina está haciendo acciones de proximidad social, particularmente en Mazatlán. Buscan conocer inquietudes de la ciudadanía ante los hechos que se han venido registrando en las últimas semanas, particularmente en la zona sur del estado. Sobre estas labores de la Marina nos informa Francisco Ramírez.
1: Con el objeto de incentivar la participación ciudadana en la denuncia, la Secretaría de Marina Armada de México mantiene recorridos constantes para tener acercamiento con todos los sectores de la sociedad sinaloense para que conozcan el trabajo de seguridad que están brindando en Sinaloa contra la delincuencia organizada. En un comunicado dado a conocer el viernes 4 de septiembre, la dependencia federal destacó que actualmente el personal naval efectúa recorridos permanentes en diferentes sectores de la zona urbana y áreas periféricas de la ciudad de Mazatlán, así como en centros comerciales, áreas de esparcimiento, zona hotelera y sitios de interés turístico. Y durante estos recorridos de proximidad social, el personal naval establece contacto directo con la ciudadanía, a quien le brinda orientación y atiende sus inquietudes. Esta proximidad social ha permitido que la ciudadanía confíe en el trabajo que desempeña el personal naval para brindar seguridad y vigilancia en las calles de las ciudades, sobre todo en el puerto de Mazatlán, y para que la ciudadanía realice sus reportes, la dependencia federal puso a disposición de la población el número de denuncia ciudadana de la Cuarta Región Naval 669-330-88-26, mediante el cual pueden realizar reportes de manera anónima y confidencial. La Secretaría de Marina consideró que la ciudadanía puede participar realizando la denuncia sobre los problemas que existen en su vecindad para que las autoridades busquen una solución, respetando el anonimato y la confidencialidad en cada reporte, informó para Línea Directa Francisco Ramírez.
0: Ahí tenemos, están realizando pues estas labores, también pone a disposición de la ciudadanía un número de teléfono, es la Secretaría de Marina Armada de México, 6693-308826, para cualquier reporte. Sabemos que en la zona sur se han venido complicando la situación de inseguridad en las últimas semanas, así que están haciendo esta labor que principalmente es para dar tranquilidad a la ciudadanía. Esto es en el sur del estado, pero bueno, puede marcar de cualquier región. Le repito el número, 6693-308826, y qué bueno que tiendan estos puentes de comunicación con la sociedad, Manuel, ante los hechos que se han venido registrando.
2: Sin duda, Axel, es importante estar cerca de las autoridades, sobre todo que generen esa confianza, que de alguna manera se sienta el ciudadano respaldado por las acciones que están realizando, porque mucho se habla de aseguramientos, se habla de números, de datos, pero la gente quiere eso, sentir esa cercanía. Precisamente es importante destacar que los jóvenes se están interesando en ser policías, algo que llama la atención, por supuesto, porque uno diría, ante tantas situaciones, pues nadie quiere ser policía, pero no, hay una buena convocatoria por parte de la Policía Municipal, y vamos con este reporte de Xiomara Ramírez.
3: Culiacán sí se interesan a ingresar a las filas de la Secretaría de Seguridad Pública y Tránsito Municipal, pues este año se gradúa una generación más, afirmó la alcaldesa Ana Miriam Ramos Villarreal. La mandataria local informó que hay una buena respuesta en la convocatoria, ya que el pasado mes de agosto ingresaron 30 jóvenes a la Universidad de la Policía del Estado de Sinaloa al curso de formación inicial. Asimismo, precisó que en estos momentos un grupo más se encuentra en este proceso y se estima que en octubre ya puedan incorporarse dedicarse a las tareas de seguridad.

0: de la capital.
1: Sí, tenemos convocatoria abierta, acabamos de iniciar un nuevo grupo que inició ahora en agosto, ¿verdad? Fue que inició, está por terminar en octubre, uno que ya estaba iniciado.
0: Ana Miriam Ramos Villarreal resaltó que también se están llevando las convocatorias a las jornadas de paz que se encuentran visitando las colonias de la capital para brindar servicios gratuitos a la población. Informó para Línea Directa Xiomara Ramírez.
2: Pues es parte precisamente de ese esfuerzo que se está realizando por nutrir las corporaciones policiales, luego de que durante años hemos venido comentando, Axel, la situación del déficit en las corporaciones.
3: Así es, y tienen que darles mejores condiciones laborales, sin duda, para que ciudadanos jóvenes pues quieran sumarse a las filas de los cuerpos policiales, y es lo que se está haciendo particularmente en los diversos municipios. Escuchábamos el caso de Culiacán. Por acá nos hacía una pregunta Lorena Durne Valle, dice si se puede circular por las calles de Culiacán después de la lluvia de anoche. Lo que pudimos observar, Lorena, es que hay que hacerlo con precaución. Sí se puede, ya no está lloviendo aquí en la ciudad de Culiacán. Quedan algunos encharcamientos, digamos, en algunas calles. Hay que circular con velocidad baja, pero sí se puede. En general, no hay reportes de afectaciones mayores. Para el norte del estado es donde sí nos están reportando precipitaciones en estos momentos. Y justo para seguir platicando de esto y tener datos oficiales a la mano, tenemos en la línea, y agradecemos que nos regale unos minutos, sé que andan muy ocupados en estos recorridos después de las fuertes lluvias, está en la línea telefónica el director del Instituto Estatal de Protección Civil, Roy Navarrete Cuevas, para darnos más información. Roy, te saludamos con mucho gusto. Axel Avendaño, Manuel Aceves, acá en el estudio. ¿Cómo estás, Roy? Muy buenos días.
4: ¿Qué tal, Axel? Manuel, qué gusto saludarles a ustedes y a todos Sinaloa.
3: Gracias, Roy. Sé que fue seguro una noche bastante ocupada. Cuéntanos, ¿tienen algún saldo de afectaciones por las lluvias aquí en Culiacán? También un dato sobre cuánto llovió, milímetros acumulados, es decir, fue bastante copiosa, fue bastante agua. Si nos puedes compartir más información, Roy.
4: Pues sí, mira, como bien comentas, prácticamente llovió en todo el estado. Ahorita estamos analizando las posibles afectaciones. Lo platicaba ahorita con nuestra gobernadora, la licenciada Graciela Domínguez Nava, y le explicaba el tema del comportamiento, sobre todo Culiacán, que fue muy copiosa. Algunos arroyos que presentaron un 90, otros 100% pues llenos, los escurrimientos fueron bastantes. Afortunadamente a nosotros como estado, en los recorridos que hicimos 72 recorridos para revisar y también auxiliar. Estamos atentos al llamado al 911, estamos los tres órdenes de gobierno haciendo los recorridos preventivos, y solamente nosotros atendimos un hogar donde trasladamos las familias con otro a otro hogar, un automóvil varado también que no tenía personas al interior, y pues afortunadamente pues nos dejó bastante lluvias el día de ayer. En lo que es aquí en Sinaloa, lo más fuerte fue aquí en Culiacán. Los milímetros Axel, nos los pasan aproximadamente entre 10 y 11 de la mañana, que es el oficial, en este caso el Servicio Meteorológico Nacional.
2: Sí, definitivamente, pues hemos visto, sobre todo esta mañana, algunas afectaciones, encharcamientos. Hemos visto que se registraron también, pues, ramas de árboles, sobre todo. No vimos como tal, en el recorrido que hicimos esta mañana, no vimos como tal árboles, pero sí quisiéramos saber un poquito la radiografía de cuál es la situación, si hubo algunas atenciones, si hubo árboles caídos, alguna zona que ustedes hayan detectado con mayores problemas, Roy.
4: Pues mira, lo que se presentó fue bastante lluvia por el ingreso de humedad. Esta ocasión no fue celda de tormenta. La celda de tormenta, su característica es que viene con vientos, se han presentado vientos hasta de 70 kilómetros por hora. Sí hubo actividad eléctrica, bastante, se escuchó aparte, pero el viento fue menos. Cuando hay viento sí trae algunas otras afectaciones, y en esta ocasión nosotros tuvimos dos reportes, no lo hemos organizado todavía ahí con el municipio para cruzar números de los recorridos que ellos hicieron, lo que nosotros hicimos, pero el reporte que tenemos nosotros es ese en los recorridos, y tuvimos dos reportes solamente.
3: Preguntarte, Roy, yo quiero destacar también, y me gustaría escuchar tu opinión o tu postura. El pronóstico acertado, porque en estas fichas que comparten de parte de las autoridades estatales, ¿no? Ahorita que es la temporada, lo comparten diario o incluso si amerita, dos o tres veces al día. Yo sí recuerdo haberlo visto desde el jueves en la noche y los pronósticos que retomamos aquí en Línea Directa, que sí se alertó desde el jueves que para el viernes venían lluvias intensas y pues bueno, se cumplió tal cual. ¿Qué comentarías de estos pronósticos, de esta mejor labor, más acertada, ¿no? Porque entiendo que ya tienen a un meteorólogo especializado, justo para que esto ocurra en el sentido de estar prevenidos cuando se vienen este tipo de fenómenos, que ya, pues bueno, estábamos en cierta forma alertados de las fuertes lluvias que se avecinaban, Roy.
4: Precisamente ayer en el norte, que estuvimos acá en Choice con nuestra gobernadora acompañándola ahí en la presa Huites, comentamos el tema de la importancia de analizar la lluvia que está pronosticada. Nos envió un boletín también el Servicio Meteorológico Nacional en coordinación con la Coordinación Nacional de Protección Civil. Nosotros ya lo habíamos enviado, como bien comentas, desde el día jueves, el análisis, cómo iba a estar el día viernes, día sábado, día domingo. Hoy, por ejemplo, como bien comentas, amanece con actividad eléctrica en Ahome y El Fuerte, donde además el radar indica lluvias de moderadas con en locales fuertes. Hay que estar muy atentos ahí en el norte, ya se sienten algunas precipitaciones, porque el día de hoy se espera muy buena lluvia. De igual manera, está ingresando mucha humedad en el Pacífico mexicano, esto por el monzón mexicano y el canal de baja presión que persiste, afortunadamente. Así que hay que estar muy atentos a las y los sinaloenses, también los transuentes, los que van por fuera del estado, que hoy por la tarde, a partir de las 3 de la tarde, se estarán organizando de nuevo las nubes para dejarnos lluvias importantes. Algunos modelos pronósticos sugieren que el día domingo pudiera ser menos. Sin embargo, no hay que confiar, ¿no? Algunos otros modelos pronósticos sugieren que pudiera extenderse el lunes y martes. Sin embargo, nosotros vamos a estar actualizando todos los días. Hoy se actualiza la perspectiva meteorológica para el mes de septiembre. Nosotros vemos un mes con mucha lluvia, pero sobre todo más el mes de octubre. Así que hay que estar muy atentos, vamos a estar actualizando, como lo ha solicitado nuestra gobernadora, estar actualizando el tiempo para que la ciudadanía tome sus decisiones, sus precauciones también, porque el tema de la movilidad del estado pues es mucho, y más cuando hay actividad escolar. Así que invitamos a todas y todos pues seguir informándonos, porque la información pues parte de la parte preventiva, que es muy importante que todos y todos tomemos decisiones entre sociedad y gobierno.
2: Así es, vamos a aprovechar también, Roy, por supuesto, el hecho de que te tengamos en línea telefónica para hacerte saber algunas cuestiones que nos están reportando por acá. Por ejemplo, nos comentan que hay un poste en fincas de Lumaya que se está quemando, así nos dicen, y no ha acudido a la comisión. Sabemos que no es un tema que competa directamente a Protección Civil, pero agradecemos que siempre a través de tu conducto nos apoyes a canalizar este tipo de quejas. También nos comentan que en el fraccionamiento fincas de Lumaya hay días con fallas en la energía eléctrica por transformador. Nos comentan también que en Altaria 12 horas sin luz y la comisión no ha respondido hasta el momento. Por supuesto, siempre agradecemos, Roy, que estas quejas, estas solicitudes de nuestra audiencia sean canalizadas por tu conducto. Y también preguntarte si has detectado o te han hecho saber de otros sectores con fallas en la energía eléctrica, o qué es lo que te han comentado al respecto.
4: Mira, sí reportaron fallas en la energía eléctrica, pero regresaba a los 5 minutos, 10 minutos, 15 minutos. Y la verdad, hemos tenido mucha comunicación con la Comisión Federal de Electricidad, han actuado con prontitud. Esos reportes, por favor, ahí mándamelo por mensaje. Nosotros estaremos empujando ahorita con la Guardia, que han estado muy activos ahí los muchachos, y los cuerpos de auxilio y los tres zonas de gobierno, y con mucho gusto vamos a estar reportando y dando seguimiento. Ese de eso, 12 horas, algo debió haber sucedido, pero con mucho gusto también lo vemos ahí con ellos.
2: Gracias, Ro, por supuesto que te agradecemos por esa disposición, como siempre.
3: Gracias. Quiero preguntarte, Roy, también aprovechar unos minutitos extra. Del norte del estado, ¿te han reportado algo? Porque también, ahorita ya no está lloviendo aquí en Culiacán, en la zona centro, pero en la zona norte del estado sí nos reportan lluvias en estos momentos. ¿Tienen algún reporte actualizado de la región norte?
4: Sí, hay una actividad eléctrica, hace más de una hora nos lo marcaba el radar de acá de Guasave, lo que es en el fuerte y lo que es en Ahome, donde además el radar indicaba lluvias de moderadas con locales fuertes, tanto lluvia como nubosidad disminuirá pues aproximadamente en las próximas 3 horas, pero hay que estar atentos ahí en el norte. Nosotros ya estamos listos cuando los coordinadores nos llaman y que ocupan apoyo, nosotros con mucho gusto nos trasladamos con todo el equipo para apoyar en cualquier municipio. Sin embargo, ahorita lo platicamos también con nuestra gobernadora, que este reporte que le estoy dando, donde analizamos nosotros lo que el radar indicaba, pero la mayor lluvia la tendremos por la tarde, que serán lluvias importantes. Nosotros tenemos vigilantes del comportamiento atmosférico, pero también atentos con el plan de auxilio, con los 3 horas de gobierno, para auxiliar a cualquier persona en cualquier parte del estado y en cualquier hora, Axel, Manuel.
3: ¿Será a partir de las 3 de la tarde en todo el estado o en algunas regiones en específico?
4: Lo esperemos como el día de hoy, casi prácticamente en todo el estado, Axel. Y aprovecho también para decirles que ahorita tenemos una zona de baja presión en el Pacífico mexicano que tiene un 60% de probabilidad para desarrollo ciclónico. Hay unos modelos de pronóstico que sugieren que de formarse pues, se pudiera venir sobre costa. Eso refiere los modelos de pronóstico que nos pudiera dejar bastante humedad también. Y es lo que requerimos, humedad. No ocupamos que venga un impacto de un fenómeno para que nos deje más lluvias. Con que ingrese humedad y con las temperaturas que tenemos y este canal de baja presión, pues nos estarán dejando lluvias tan esperadas. El día de ayer teníamos ya el 39.1 las presas en el estado de Sinaloa. Seguramente con este escurrimiento de anoche van a rebasar el 40%. Sin embargo, pues necesitamos más agua, Axel y Manuel.
2: Sí, definitivamente, Roy, es importante por la parte positiva estas lluvias, lo que nos dejan, esa humedad que ayuda tanto al sector agrícola, pero también es importante cuidar que no haya afectaciones, y en ese sentido ustedes están haciendo el trabajo con estos recorridos, con estas brigadas. ¿Hay albergues disponibles, Roy? Preguntarte en ese sentido para que la gente pueda refugiarse en caso de que estas lluvias se salgan un poquito de control, porque hemos visto que históricamente ha pasado.
4: Sí, fíjate, lo comentamos con nuestro gobernador, la licenciada Graciela Domínguez Nava, el día miércoles, la importancia de hacer otro recorrido en algunos, pues nosotros le llamamos a, pues la mayoría lo conoce por albergues, pues tenemos 136 en el estado, estaremos en unos recorridos también, quizá nos visite la Coordinación Nacional de Protección Civil, también lo comentamos allí, y es importante que estos puntos que son muy estratégicos en el estado son de primera respuesta. No quiere decir que solamente son 136, tienen una capacidad de 53,000 personas, son solamente de primera respuesta, y nosotros pues siempre muy atentos, dado el caso que se presente, tenemos nosotros la base de datos, quién tiene la llave, quién es el que va a administrar, dimos mucha capacitación para administrar cualquier refugio temporal aquí en el estado. Afortunadamente ahorita llevamos 2,501 brigadistas comunitarios que participan, y sobre todo en zona de costa, que los capacitamos mucho por el pronóstico que se tenía este año, y pues bueno, nosotros la verdad que hemos estado listos. Afortunadamente pues tenemos un poquito más ya de personal y listos también preparados para el tema de aguas rápidas, que es muy importante, un buen meteorólogo que la verdad que ha hecho un trabajo extraordinario para que la ciudadanía esté informada. Y pues nosotros esperamos que la naturaleza siga haciendo lo propio, en el sentido que nos deje más lluvias porque ocupamos más agua, pero también eso nos convoca a todos y todos pues estar atentos al tema preventivo, al tema de la toma de decisiones, porque la prevención y la protección civil pues es una responsabilidad compartida.
3: Efectivamente. Muchas gracias, Roy. Te agradecemos mucho estos minutos y seguiremos pendientes, por supuesto, porque ya nos comentas, nos anticipas que vienen más lluvias para todo el estado hoy por la tarde, así que habrá que estar muy pendientes y muy prevenidos. Muchísimas gracias.
4: Gracias a ti, Axel y Manuel, por la oportunidad. Muy buenos días.
3: Gracias. Es Roy Navarrete Cuevas, director del Instituto Estatal de Protección Civil. Nos anticipa que vienen más lluvias para el estado generalizadas en las próximas horas. Atentos también a la lluvia de esta mañana en la zona norte, así que habrá que estar muy pendientes. En estos momentos, a las 6:30 a.m.
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2: Y además de las lluvias, los hechos de inseguridad que se presentan todos los días, vamos con este recuento de lo que ha pasado en las últimas horas y para darnos todos los detalles, Giovanni Lizalde, buenos días.
6: ¿Qué tal, Manuel? Axel, buenos días. Saludo también al auditorio de Línea Directa. La autoridad reportó aseguramientos ayer viernes en el centro y sur de Sinaloa, en los que destacan detenciones, armas y vehículos recuperados en despliegues preventivos. Uno fue el aseguramiento de 3 laboratorios clandestinos, en donde localizaron 16,800 kilogramos de cristal en la sindicatura de Las Tapias, en el municipio de Culiacán. En la capital sinaloense también reportaron el aseguramiento de 3 vehículos, los cuales tenían en su interior armas, balas y equipo táctico. El despliegue se registró en la sindicatura de Aguaruto. También en Culiacán, una motocicleta fue localizada luego de ser reportada como robada en el municipio de Guasave. La violencia también continúa en Mazatlán, donde se registró una persecución, la cual terminó con un vehículo abandonado y reportes de disparos en la avenida Santa Rosa. Asimismo, una vivienda ubicada en la calle San Guillermo, en el fraccionamiento Real del Valle, al norte de Mazatlán, fue atacada a balazos por hombres armados. También ayer en la mañana, en la capital sinaloense, una mujer y un hombre fueron heridos a balazos en la colonia Centro, en el centro Sinaloa, esto cuando circulaban a bordo de un vehículo por la zona de El Caballito. También se registraron 5 homicidios. El primero ocurrió en una sindicatura de Tepuche en Culiacán, donde fue asesinado el hermano del síndico de Tepuche, y el síndico se reportó que no estaba localizado. Lamentablemente, ahora después también lo encontraron sin vida en la misma sindicatura. Esto luego de que se registrara algunas horas después del homicidio ocurrido en contra de su hermano en Guasave. También encontraron el cuerpo sin vida de otro hombre, el cual presentaba heridas producidas por proyectil de arma de fuego en el cuerpo. El hallazgo se registró en la sindicatura de Benito Juárez. En el puerto Mazatleco también se atendió a balazos en el interior de una frutería, donde una mujer quedó sin vida y dos hombres quedaron heridos por heridas producidas por proyectil de arma de fuego. Ya finalmente en la noche se registró un herido en una riña familiar ocurrida en la colonia Miguel de la Madrid en Culiacán, y también un homicidio doloso de un motociclista en la colonia Renato Vega Amador. Manuel, Axel, auditorio, mi reporte.
2: Gracias, Giovanni Lizalde. Bueno, así la situación de inseguridad. Buenos días, Giovanni. Pues esta situación que se presenta, Axel, y que lamentablemente hemos narrado día con día desde hace 2 años, cada acontecimiento, cada hecho de inseguridad, ha habido curvas, ha habido una disminución, pero luego el repunte. Ya es, parece que así va esta situación. Cuando pensamos que las cosas se van mejorando, de pronto otra vez damos un paso adelante y 3 hacia atrás.
3: Y con hechos de alto impacto, Manuel, sobre todo, y el día de ayer se registró, Giovanni Elizalde nos daba el adelanto, se registró el asesinato del síndico de Tepuche aquí en Culiacán, el segundo funcionario en esta misma responsabilidad, síndico de Tepuche, asesinado en cuestión de 5 meses. Vamos con Julieta Tolosa, porque el ayuntamiento de Culiacán fijó postura ante este lamentable hecho. Julieta, te saludo con gusto. Muy buenos días.
7: Buenos días, Axel, Manuel y audiencia. Así es, tras confirmarse el hallazgo del cuerpo sin vida del síndico de Tepuche, David Guadalupe N., el ayuntamiento de Culiacán condenó el crimen, así como el reciente también asesinato de su hermano Manuel Enrique. A través de un comunicado, las autoridades municipales expresaron la consternación por los actos violentos que se suscitaron durante la mañana y tarde de ayer viernes 4 de septiembre. Se afirmó que en cuanto se recibió el reporte del ataque armado en el cual quedó herido Manuel Enrique, que se desplegó un intenso operativo para atender el hecho, aunque murió al recibir atención médica. Tal como se había adelantado, se perdió comunicación con el síndico y estaban tratando de localizarlo. Sin embargo, hasta la tarde de ese mismo viernes no se tenía rastro de su paradero. Fue horas después cuando se reportó el hallazgo del cuerpo sin vida del síndico en una granja avícola de la sindicatura de Tepuche. En este contexto, el ayuntamiento afirmó que la Fiscalía de Sinaloa se mantiene realizando investigaciones y que se colaborará en lo necesario para dar con los responsables de este hecho y, por supuesto, condenó este lamentable crimen. Es el reporte, Axel.
3: Ahí tenemos, Julieta, el posicionamiento. Van a colaborar con la Fiscalía y habrá que ver qué hace el Ayuntamiento de Culiacán. Se ve complicado nombrar a un síndico porque digamos que ya dos personas en el mismo cargo asesinadas en cuestión de 5 meses, hay un foco rojo en esa sindicatura. Casi podemos decir que se puede leer en cierta forma como una amenaza al llegar a ese cargo, así que bueno, habrá que tomar acciones de contundencia por parte del ayuntamiento y del gobierno del estado. Muchas gracias, Julieta Tolosa. Pues habrá que seguir atentos, Manuel, para lo que vengan las próximas horas. La sindicatura de Tepuche, sin duda, es uno de los temas más importantes a atender en este momento.
2: Sin duda, Axel, y es que apenas el pasado 18 de abril tomó protesta el síndico en el cargo. Esto luego de que asesinaran a su antecesor, a Héctor Bartolo, una situación que reportamos en su momento y que lamentablemente, como lo dices, parece que es una situación de amenaza el estar en estos cargos, sobre todo lo que ha pasado también en Tepuche, lo que ha ocurrido, por ejemplo, en Escuinapa, donde también una funcionaria pública perdió la vida hace unos días, docente, una persona que, según se ha descrito, como una mujer emprendedora. Lamentablemente ocurren estas situaciones. Agosto, ya lo decíamos ayer, cerró siendo el segundo mes más violento del año con 122 homicidios, solamente superado por mayo, donde se registraron 124 casos, pero además el mes con más feminicidios, con un total de 20, que lamentablemente todos estos, la mayoría se han concentrado en Mazatlán y en Escuinapa, algunos cuantos en Culiacán. Pero es algo a lo que deben poner atención las autoridades. Ya hay un trabajo en ese sentido, ya se están haciendo operativos, pero no alcanza. Algo está pasando y se tiene que analizar.
3: Pues sí, con esto vamos a salir a la pausa. Seguiremos hablando de temas importantes, la inseguridad, pero también la cuestión del clima. Y vamos a volver con el pronóstico completo, así que no se despegue. Queda mucho en esta emisión sabatina de Línea Directa.
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5: Seis de la mañana con 41, estamos de vuelta con más información y para conocer cuáles son los pronósticos que tendremos en las próximas horas en cuanto al clima, vamos con Miriam Bojorquez.
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5: Excelente día, Miriam. ¿Qué tal? ¿Cómo vienen las condiciones del clima? Platícanos.
7: ¿Qué tal, Manuel, Axel, auditorio?
5: Estamos teniendo ahí unos problemitas con la comunicación. Vamos a resolver en unos momentos para conocer cómo vienen las condiciones del clima luego de estas intensas lluvias que ya comentábamos, Axel, generaron encharcamientos y pusieron en aprietos ahora sí los cauces de la ciudad, sobre todo el de Chulavista, que ya lo hemos dicho, 100% de su capacidad. Este canal, cuando se desborda, incluso ha llegado a afectar las viviendas cercanas y es importante ponerle lupa cada que llueve, porque estas situaciones, pues lamentablemente, afectan el patrimonio de las familias. Se han hecho algunas adecuaciones, pero ahora sí, para conocer cómo viene, vamos contigo de nuevo, Miriam. Buenos días.
7: ¿Qué tal, Manuel, Axel, auditorio? Pues algunos municipios de Sinaloa amanecieron con lluvias este sábado 5 de septiembre, específicamente en el norte, en zonas como Ahome, Juan José Ríos, El Fuerte y Choix. Y atentos porque justamente se espera un fin de semana de fuertes precipitaciones en el estado, con acumulados que podrían alcanzar hasta los 150 milímetros este día y los 75 milímetros mañana, domingo 6 de septiembre. El Servicio Meteorológico Nacional advierte que el monzón mexicano sobre el noroeste, en interacción con inestabilidad atmosférica y divergencia en altura, es lo que generará precipitaciones puntuales intensas en zonas de Sinaloa, acompañadas con descargas eléctricas y fuertes rachas de viento. Las lluvias que se marcan para este sábado en Sinaloa son de 75 a 150 milímetros, mientras mañana domingo de 50 a 75, concentradas sobre todo para la zona norte y centro de la entidad durante ambos días. El organismo del clima indica que hoy podría haber lluvias aisladas y chubascos matutinos, en tanto que por la tarde es cuando se esperan las lluvias puntuales intensas. En cuanto al pronóstico de viento, se anticipa de 10 a 20 kilómetros por hora, con rachas de 30 a 50 kilómetros, además de condiciones para mar de fondo con oleaje de 1.5 a 2.5 metros de altura en zonas de costa. Y ojo que el intenso calor no da tregua. El Meteorológico Nacional sentencia que con todo y el pronóstico de lluvias, se prevén temperaturas máximas de 40 a 45 grados durante el fin de semana, prevaleciendo la onda de calor en el estado. Y adelantándonos un poco más con el pronóstico extendido, es importante comentar que la semana arrancará con probabilidad de lluvias. Estamos hablando de que el lunes 7 de septiembre nuevamente

0: se vaticinan precipitaciones muy fuertes con puntuales intensas de 75 a 150 milímetros. Sin embargo, el martes la probabilidad es mucho menor. Aquí ya son 25 a 50 milímetros los pronosticados. Lo que sí no varía son las intensas temperaturas y las condiciones de fuertes rachas de viento y mar de fondo en las zonas de costa. Manuel, Axel, auditorio. Hasta aquí el reporte del clima, que por supuesto pueden consultar en lineadirectaportal.com.
1: Sí, definitivamente van a ser climas intensos, Miriam, por lo que vemos. Por un lado, las temperaturas fuertes, y hay que protegerse también de esto, sobre todo porque la radiación está tremenda también, pero va a haber nubosidad, y uno a veces piensa que con las nubes, que con lo nublado no nos afecta, pero al contrario, se intensifica, ¿no, Miriam?
0: Es correcto, Manuel. El día de hoy, por ejemplo, por la mañana se esperan lluvias ligeras, pero ya por la tarde es cuando se esperan muy fuertes con puntuales intensas de 75 y hasta 150 milímetros. Es un pronóstico, pues, de alta probabilidad. Reiteramos que este día para el norte y centro, el día de mañana también para norte y centro, ya un poquito menos la probabilidad con 50, 75 milímetros, pero pues también es alta. Y para el lunes arrancará la semana también con pues podría arrancar con lluvias intensas también de hasta 150 milímetros norte y centro nuevamente. Así que atentos, si bien lo comentas, Manuel, también para las temperaturas que pudieran registrarse por encima de los 40 grados. Y aquellas personas que disfrutan de las playas de Sinaloa, pues mucho cuidado, porque también hay condiciones para mar de fondo con olas de hasta 2.5 metros de altura este fin de semana.
1: Estamos hablando principalmente de la zona centro-norte, como lo comentabas, ¿o es todo el estado?
0: Es generalizada la probabilidad, sin embargo, lo más fuerte, Manuel, el mayor acumulado, se espera para norte y centro, tanto el día de hoy como el de mañana y el lunes, y ya el martes, que es hasta donde estamos viendo aquí el pronóstico extendido, ya la probabilidad cae, estamos hablando de 25 a 50 milímetros, y específicamente o con mayor intensidad, pues se espera para el caso del norte.
1: Sin duda, si nuestros amigos y nuestras amigas que nos están escuchando tenían prevista alguna celebración, alguna fiesta, una carnita asada al aire libre, es muy probable que les llueva entonces, Miriam.
0: Por la tarde, Manuel, que es cuando incrementa el pronóstico, sí, es muy probable. Incluso, pues, durante todo el día se marca que pudieran registrarse lluvias, reitero, lo más fuerte por la tarde. Hay que estar prevenidos, siempre esto es muy importante comentarlo, y dice el dicho, pues, prevenidos valemos por dos. Mucho cuidado también, porque se espera que estas lluvias estén acompañadas de actividad eléctrica. Hay que tener mucho, pero mucho cuidado.
1: Sí, definitivamente vamos a estar muy pendientes, sobre todo toda la información en lineadirectaportal.com. Ahí vamos a estar actualizando de lo que ocurra con las precipitaciones este fin de semana. Gracias, Miriam Bojorquez, buenos días.
0: Manuel, Axel, auditorio, bonito fin de semana.
1: Y esto fue la información del clima.
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3: 6:48, vamos a ir con nuestra compañera Jessy Jauregui, porque también, pues ya le hemos venido comentando, hay lluvias en la zona norte del estado, en la ciudad de Los Mochis, se reporta pues precipitaciones de consideración esta mañana de sábado. Cuéntanos, ¿cómo está la zona norte del estado, Jessy? Muy buenos días.
4: Buenos días, Axel, Manuel, auditorio. Así es, y es que con lluvias, como ya lo había expresado el titular del Instituto de Protección Civil en Sinaloa, que van de moderadas a fuertes, actividad eléctrica y vientos, así es como amaneció este sábado 5 de septiembre en la zona norte, en algunos municipios donde la tormenta incluso comenzó desde las primeras horas de esta madrugada. Se han reportado incluso apagones en algunas comunidades del Fuerte y Choix, mientras que las autoridades de Protección Civil mantienen el monitoreo de las condiciones meteorológicas y permanecen, por supuesto, atentas a los reportes de la población. Es importante destacar, Axel, Manuel, que fue alrededor de la 1 de la madrugada que ya algunos municipios, entre ellos Choix y El Fuerte, fueron los primeros en registrar lluvias, algunas de ellas bastante intensas, acompañadas de actividad eléctrica y rachas de viento. Incluso estuvo Juan Espinosa Luna, este geofísico, muy atento al seguimiento del comportamiento de esta tormenta, porque él explicaba en las publicaciones que realizó en Facebook que el sistema se estuvo alimentando de aire caliente, lo que favoreció la generación de lluvias abundantes, principalmente en Choix y El Fuerte, y esta nubosidad fue avanzando poco a poco hacia Ome y Juan José Ríos, donde también se han registrado precipitaciones, algunas con bastante intensidad, pero han sido breves, no han sido muy continuas, lo que ha permitido que el agua pues pueda fluir por el sistema de drenaje y alcantarillado. Pero también aquí lo que sí nos comenta es que las lluvias pues van a continuar en las próximas horas, probablemente van a disminuir en 3 horas, como escuchábamos por parte de Protección Civil. Sin embargo, vuelve a incrementarse las probabilidades de más precipitaciones durante la tarde-noche. Señalar, Axel, que de Choix hasta Juan José Ríos, pues las autoridades mantienen vigilancia ante el pronóstico que escuchábamos por parte de Protección Civil Estatal, pero también por el Servicio Meteorológico Nacional. Y en el caso de Choix se mantiene una especial vigilancia sobre los ríos y arroyos debido al incremento en los caudales de estos cuerpos de agua que se han registrado durante los últimos días. Y destacar, Axel, que hasta el momento no se tienen afectaciones debido a esta lluvia, sí apagones en algunos sectores, pero no afectaciones en el caso de los Muchis. Hay algunos encharcamientos, pero repito, como la lluvia ha sido en algunos momentos, por algunos minutos, intensa y ha dejado en algunas zonas o en algunas localidades y así también comunidades de registrarse, ha permitido que pueda fluir.
3: Jessy, preguntarte, porque por acá nos llegan algunos comentarios y preguntas. Por ejemplo, que en algunas escuelas hay clases sabatinas, por ejemplo, la Universidad Autónoma de Sinaloa, son particularmente el sistema semiescolarizado. No he visto algún anuncio general, ¿no?, de suspensión de clases, pero siempre se hace el llamado a la precaución. Si la ciudadanía ve condiciones muy complicadas, pues quedarse en casa. Saber pues si han escuchado de algo, si le ha llegado algún reporte, algún aviso de que actividades sabatinas, como hay en algunas instituciones, se puedan haber cancelado, y si no, pues atender a si la lluvia está muy fuerte o en algún sector se encharca y se inunda, pues bueno, evidentemente hay que ser prudentes. Si van a entender los maestros y las instituciones, saber si tienes algo en este sentido, Jessy.
4: Hasta ahorita no han suspendido clases ni UAS, ni UADO, ni tampoco las universidades privadas, instituciones que también tienen algunas paraescolares los fines de semana, como es el sistema de COBAES, UAS también en preparatoria. No se tienen informes de que hayan ahorita suspendido las clases. Lo que sí es que incluso nosotros tenemos reportes de deportistas que en estos momentos están realizando actividad física en el Cerro de la Memoria. A pesar de que sí hay lo que sí es actividad ahorita eléctrica más que lluvias, sí sabemos de personas que incluso están realizando desde muy temprana hora, han estado realizando actividad física, lo que también pues hace ver de que no hay condiciones adversas en las vialidades para que pudiera suspenderse clases, repito, hasta el momento. Sin embargo, el pronóstico, sí hay que decirlo, es que se prevalecen las lluvias en las próximas 3 horas y además estas podrían ya disminuir un poco, pero volver a intensificarse durante la tarde.
3: Ahí tenemos, importante la precisión que haces, Jessy. Digamos que no es todavía algo tan fuerte como para suspender clases de forma generalizada. No hay avisos de parte de estas instituciones, las que tienen actividades sabatinas, puede ser la UAS, la UADO, COBAES y similares, pero el llamado a la prudencia que siempre existe. Si usted vive en una zona que se inunda, vive en una zona que se encharca y no puede salir o es riesgoso, van a entender sus maestros, no se preocupe, habrá esa sensibilidad, hay que ser prudentes, la vida y la integridad primero que todo, así que hay que estar muy atentos. Vienen más lluvias por la tarde y cualquier novedad, por supuesto que volveremos contigo, Jessy, muchas gracias.
4: Buenos días.
3: Muy buenos días, pues lo tenemos, Manuel, y lo hemos comentado, prudencia ante todo, una clase, ¿no?, una sesión, se va a entender, o sea, si le dices a tu maestro, oye, hay un arroyo a un lado de mi casa, no podía salir, híjole, pues hay que entenderlo, ¿no? Y creo que las autoridades escolares han sido muy claras en esto. Pues en la generalidad no suspendemos, pero los casos específicos, pues por supuesto que hay que entenderlos y hay que ser muy prudentes y muy, pues no, o sea, la prevención ante todo, Manuel.
1: Sí, definitivamente, Axel, y es importante siempre tener ese criterio, ¿no? Cuando esté lloviendo, cuando se presenten algunas situaciones, lo han dicho las propias autoridades, es importante respetar esa medida, ¿no? De autocuidado, de autoprevención, para evitar una tragedia, para evitar incluso pues una situación de lamentable, para que podamos estar a salvo. Definitivamente no hay como las lluvias, estar resguardados, disfrutarlas desde casa, porque las lluvias también se disfrutan. Lamentablemente, cuando se va la energía eléctrica, ahí es un grave problema, y nos están reportando precisamente en ese sentido en Álamos Country, en Los Mochis, que no tienen energía eléctrica, que ya han hecho reportes, por lo cual hacemos también este llamado a la Comisión Federal de Electricidad, que siempre atiende nuestras quejas y nuestros reportes, para que atienda a nuestros amigos. Vamos a cambiar un poquito el tema, vamos a irnos con la situación de seguridad otra vez, y es que hay un plan integral por parte de la gobernadora que se está construyendo, ya lo ha anunciado desde que tomó protesta Graciela Domínguez Nava, que se iba a dar a conocer este plan integral, pero este se aplazó. Vamos contigo, Gabriel Ruiz, porque tú nos tienes detalles al respecto. Platícanos, buenos días.
5: Buenos días, Manuel. Buenos días al auditorio de Línea Directa. La gobernadora de Sinaloa, Graciela Domínguez Nava, confirmó que esta semana no será presentado el Plan Integral de Seguridad y Gobernabilidad de Sinaloa. Y es que el gobierno del estado de Sinaloa a la fecha analiza un tema de presupuesto, debido a que se va a realizar en conjunto con el gobierno federal el plan en la aplicación. La gobernadora fue enfática al señalar que habrá un mayor despliegue de las fuerzas federales del estado para garantizar la seguridad de las familias. El documento está siendo analizado debido a que requiere recursos para la operación de algunos programas preventivos que se darán a conocer en cada municipio. Escuchemos.
6: Tenemos ya prácticamente el plan, solamente que no se los vamos a poder presentar en esta semana que está finalizando, porque estamos validando temas presupuestales.
5: El plan contempla blindar atención especial a los sectores vulnerables de la población, buscando inhibir algunas conductas que a la fecha han contribuido a que se generen condiciones de inseguridad que ponen en riesgo la integridad física de terceras personas. Recordar que dicho plan se construyó en conjunto con el gobierno federal, siendo los ejes principales la recuperación de la seguridad, atención a las causas sociales y la reactivación económica del estado de Sinaloa. Domínguez Nava precisó que a la autoridad le preocupa la percepción de la sociedad en materia de inseguridad, ya que son los ciudadanos que salen a trabajar y quienes a estudiar, pues les ha tocado vivir estas situaciones de inseguridad principalmente en el centro y en el sur del estado. Y es que el compromiso de la administración del estado es garantizar espacios seguros para las familias, aun cuando las estadísticas indiquen una disminución en los delitos de alto impacto, y se estima que en los próximos días se dé a conocer el lugar y la hora para la realización de la presentación del Plan Integral de Seguridad y Gobernabilidad de Sinaloa, Manuel.
1: Sí, definitivamente, Gabriel, el plan se necesita a todas luces, no es una varita mágica, no va a resolver en un momento a otro la situación de inseguridad que se tiene. Es un trabajo que se tiene que hacer en coordinación con las autoridades y que se ha venido haciendo, pero que lamentablemente urge un cambio, una redirección, porque la situación está difícil, y tú mismo lo has documentado, Gabriel.
5: Efectivamente, Manuel, señalaba la propia gobernadora que le preocupa el tema de percepción de seguridad que hay a la sociedad, a reserva de que las estadísticas han ido a la baja. Sin embargo, por los hechos de inseguridad se han visto incluso, como lo han documentado los compañeros del sector centro, incluso afuera de algunas instituciones educativas, y lo que busca la autoridad es tratar de inhibir estos hechos que lamentablemente han acontecido en el centro y en el sur del estado. Y está en espera nomás de definir el tema del recurso presupuestal para la presentación de este plan integral.
1: Sí, definitivamente, y mientras se construye el plan, lamentablemente la violencia continúa, no se detiene, no toma receso. En 2 días, 14 personas han perdido la vida a raíz de la violencia, de la inseguridad, entre ellos mujeres, y es importante acelerar y sobre todo construir un buen plan que permita restablecer las actividades, que permita sobre todo reconstruir el tejido social. Estaremos muy pendientes de estas acciones que van a poner en marcha las autoridades. Muchas gracias, Gabriel, buenos días.
5: Buenos días.
1: Pues así la situación, Axel, es importante poner mucha atención, poner lupa a estas acciones por parte del gobierno, porque como lo hemos dicho, no va a resolver de la noche a la mañana, pero si todos nos sumamos de alguna manera y contribuimos como ciudadanos, algo se puede hacer.
3: Efectivamente, Manuel, y creo que haces énfasis en algo importante, las juventudes y cómo hay que enfocarse hacia este plan o estos planes que tienen las autoridades, en justo ver que los jóvenes pues dejen de lado, que ni siquiera se les pase por la cabeza el meterse en nada de lo que tenga que ver con el crimen organizado. Y por eso iba a decir que íbamos a hacer un breve paréntesis en el tema de seguridad, pero creo que va de la mano. Estos foros tan importantes donde se hace el llamado a las nuevas generaciones a sacar los mejor de sí, a dejar de lado todo lo malo, por supuesto, ¿no? El peor de los casos es que se involucren en cuestiones delictivas, pero el mejor de los casos es justo que saquen eso bueno que traen en sí mismos, y que ayuden a contribuir a un mejor México. Y me refiero, por supuesto, a eventos tan importantes como el que tuvo lugar ayer en la Ciudad de México y que Línea Directa le estuvo dando puntual cobertura a mi compañera Laura Galván, que acudió a la Ciudad de México a cubrir este gran foro México Siglo XXI, organizado por la Fundación Telmex Telcel. La importancia de estos foros lo hemos venido comentando. Que los jóvenes se dediquen, se enfoquen en las cosas positivas y en ayudar a que México salga adelante. Vamos contigo, Laura, este importante mensaje que se le da a las juventudes. Nos enlazamos hasta la Ciudad de México contigo. Muy buenos días.
7: Muy buenos días, Axel, Manuel, amigos del auditorio. Luego de una intensa jornada de conferencias a lo largo del día de ayer en el Auditorio Nacional de la Ciudad de México, en la que expositores llamaron a los jóvenes a dar lo mejor de sí para lograr sus metas y sueños, el director de la Fundación Telmex Telcel, Arturo Elías Ayub, clausuró el foro México Siglo XXI, Crea tu Momento. El empresario exhortó a los jóvenes a dar su mejor versión y cambiar la frase "y si sí", que se popularizó en el pasado Mundial de Fútbol, en donde el país fue una de las tres sedes, para que a partir de hoy sea un "sí, sí, sí" para hacer de México un mejor país. Aquí lo escuchamos.
8: Y si sí sacas tu mejor versión, y si sí confías en ti, y si sí somos mejores cada día, y si siempre todos hacemos un México. Pero hoy, Auditorio Nacional, vamos a cambiar el sí, sí por sí, sí, sí. ¡Viva México!
7: Elías Ayub estuvo acompañado por los panelistas del foro deportivo Memo Ochoa, Javier Aguirre y Rafa Márquez, junto a quienes anunció que del 17 al 23 de enero del próximo año se realizará el torneo de fútbol que promueve al mundo entero de la mano de la Fundación Telmex Telcel. Se trata de la Homeless World Cup, adelantó. Y también allí, acto seguido, el presidente de la fundación le pidió a los futbolistas que le dieran un mensaje a todos los jóvenes, más de 10,000 que estuvieron trabajando en este ciclo de conferencias a lo largo del día. Javier Aguirre les pidió que formen una familia con sus compañeros, que crean en ellos y que sean una familia en todo lo que hacen. Por su parte, Rafa Márquez les pidió que den su mejor versión, que disfruten del momento que viven, que siempre salgan con la responsabilidad de dar lo mejor de sí mismos, mientras que Memo Ochoa les pidió creer en ellos mismos, que quizás no ganen todos los partidos en el caso del equipo de fútbol allí presente, pero dijo que cuando venga un golpe bajo, que de todos modos sigan creyendo que pueden llegar muy lejos. Arturo Elías Ayub agradeció al empresario Carlos Slim por la creación de la Fundación Telmex Telcel, que apoya decididamente a los jóvenes universitarios y que consideró no hay otra persona que quiera más a México. Dijo que esto se refleja no solo en este evento que ya lleva 24 ediciones, sino también en cientos de miles de mexicanos que tienen una beca, que millones estudian en línea, que muchas personas se curan de enfermedades, que millones comen todos los días gracias a los bancos de alimentos y muchas cosas más. Por ello hizo este reconocimiento a Carlos Slim, que por supuesto se llevó un gran aplauso, una fuerte ovación de parte de todos los jóvenes. Para cerrar con broche de oro, el cantante Sebastián Yatra se presentó en el foro de los becarios, en donde interpretó todos sus éxitos, y con esto por supuesto que fue un gran cierre de estas conferencias, en donde estuvo participando el ex primer ministro de Canadá, Justin Trudeau, pero también estuvo el deportista español Alex Roca, este joven que tiene discapacidad, pero que no le ha impedido participar en maratones y medio maratón, y también estuvo la destacada actriz sudafricana Charlize asistieron. Ellos estuvieron dando su experiencia de vida, cómo fue que decidieron dedicarse a lo que hoy realizan y que les ha llevado por un gran camino de muchos éxitos, pero también de muchos tropiezos. Y en este sentido, el llamado a los jóvenes fue a no dejar de lado sus sueños, que trabajen en ellos y que disfruten cada día lo que van haciendo. Es mi reporte desde la Ciudad de México. 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
3: Ahí tenemos, Laura, gran evento y la importancia, ya lo comentábamos, de hacer llegar este mensaje a los jóvenes. Y vaya, personalidades que estuvieron ahí presentes, el ex primer ministro canadiense Justin Trudeau, la actriz Charlize Theron, quien fuera el director de la selección mexicana, Javier Aguirre, y bueno, vaya personalidades, vaya mensaje, que ya lo decíamos, la importancia de que los jóvenes adopten, ¿no? Hagan suyos este tipo de mensajes, este tipo de inspiraciones, Laura, que eso se trata, pues, de llegar a las nuevas generaciones, ya lo decíamos, a las juventudes.
7: Así es, y lo más importante, el entusiasmo de los jóvenes universitarios que reciben esta beca de la Fundación Telmex Telcel, y que por supuesto se llevan una gran enseñanza y motivación para seguir haciendo lo que actualmente hacen, que es estudiar y prepararse por un México mejor.
3: Estaremos pendientes, y por supuesto, gran cobertura la que realizaste, Laura. Muchas gracias.
7: Muy buenos días, estamos aquí atentos.
3: Atentos, Laura Galván, con esta cobertura del evento de la Fundación Telmex Telcel en la Ciudad de México, y la importancia, ya le decíamos, de los jóvenes mexicanos y que asuman este tipo de mensajes. En estos momentos, a las 7 de la mañana con 6 minutos.
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1: Y empezamos con la zona sur con Juan Gabriel Franco, que nos tiene los detalles de la información. Juan Gabriel, ¿qué tal? Buenos días.
9: Buenos días, Manuel. Axel, el auditorio, efectivamente, un ataque a balazos dentro de una frutería dejó a una mujer sin vida y dos hombres lesionados, además de un tercer joven que sufrió crisis nerviosa la noche de ayer, viernes 4 de septiembre. El hecho sucedió por la calle Prolongación Aquiles Cerdán, en la colonia Lázaro Cárdenas, y de acuerdo a los vecinos por dicha calle, hombres armados perseguían a un joven, quien intentó refugiarse en la frutería. Ahí, sus agresores empezaron a disparar dentro del local. Las balas alcanzaron a un joven y cerca de él lesionaron a la propietaria del negocio, quien perdió la vida de manera casi inmediata. Ambas personas ajenas a toda la situación. El hecho movilizó a socorristas de bomberos veteranos y elementos de los tres niveles de gobierno. En el sitio se identificó a la mujer como Erika N., de alrededor de 50 años y propietaria del comercio en la colonia Lázaro Cárdenas. Comentar que a pesar de la presencia de fuerzas federales, hasta el momento no se reportan personas detenidas. Y en otra información, y cuando se encontraba afuera de su domicilio, un joven fue herido a balazos. Después de la agresión, fue trasladado a un hospital para recibir atención médica. Sin embargo, minutos después falleció. Esto sucedió por la calle 16 de septiembre, en la colonia José López Portillo de la Sindicatura de Villa Unión, al sur del municipio de Mazatlán, donde, según testigos, hombres armados agredieron directamente al joven. A la víctima se le identificó con el nombre de José Guadalupe N., de 19 años. En ambos casos, la Fiscalía General del Estado en la zona sur informó que su personal pericial y de investigación serán de gran ayuda para tratar de esclarecer estos crímenes. Así la información, Manuel.
1: Gracias, Juan Gabriel Franco, con la información de la zona sur.
3: Y en unos minutitos iremos con la información de la zona centro con nuestros compañeros de La Fuente. Pero antes déjeme hacerle un aviso que por acá me está compartiendo Jesse Jauregui sobre las clases sabatinas. Nos preguntaban por las lluvias que se están registrando en la zona norte del estado. Efectivamente, no hay, digamos, una cancelación generalizada ni una suspensión. Es el llamado a la prudencia que se hace a la ciudadanía en general. Sí representa riesgo el movilizarse a su lugar de clases, a su escuela, al plantel. Se va a entender, no lo haga, mejor quédese en casa. De no ser así y todo, digamos, es seguro, puede ir a clases. No hay una suspensión generalizada por, se lo comento, por las distintas preguntas que nos habían llegando por acá. De cualquier manera, si hay alguna novedad, si llegara a haber alguna suspensión, por supuesto que lo comentaremos en las clases sabatinas de fin de semana que hay en distintas

0: Avenida Abedules, esquina con calle Tigre, lo cual provocó la movilización de las diferentes corporaciones, quienes confirmaron este asesinato y procedieron a resguardar el perímetro para que personal de la Fiscalía General del Estado realizara las diligencias en el lugar. En otra información, un hombre identificado como José Luis, de 36 años de edad, ingresó hasta las instalaciones de una clínica privada luego de ser herido con arma blanca en una presunta riña familiar en la colonia Miguel de la Madrid, al sur de Culiacán, durante la noche de este viernes 4 de septiembre. De acuerdo a la información, fue alrededor de las 7:30 cuando se reportó el ingreso de esta persona lesionada con arma blanca a la clínica, lo que generó la movilización de las diferentes autoridades, quienes recabaron las entrevistas correspondientes para dar aviso a personal de la Fiscalía General del Estado, quien llevará a cabo las investigaciones pertinentes. Así la información, Axel y Manuel.
1: Ahí tenemos. Muchas gracias, Tere.
0: Buenos días.
1: Muy buenos días, y por supuesto se lo comentamos hace unos minutos también de los hechos lamentablemente más sonados allí en la zona centro y en el estado, el asesinato del síndico de Tepuche, el segundo funcionario en el mismo cargo asesinado en cuestión de 5 meses. Las autoridades ya están investigando y por supuesto que le tendremos actualizado e informado de todas las novedades. Hasta aquí la sección policiaca.
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3: Y por supuesto seguiremos muy pendientes con el tema de las lluvias, con las precipitaciones, lo que viene en las próximas horas y más información. 7:12, vamos a una pequeña pausa comercial. Le invitamos a que se quede con nosotros, regresamos rapidísimo.
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0: 7 de la mañana con 17 minutos. Estamos de regreso en esta emisión sabatina de Línea Directa, sábado 5 de septiembre del 2026. Y vamos a iniciar con nuestro santoral. Tiene todavía algunos minutitos en lo que dura, ¿no?, esta sección. Puede usted enviar sus mensajitos, sus felicitaciones del día para quienes están celebrando algo especial. Ya le decía, sábado 5 de septiembre es el día número 248 y quedan 117 para finalizar este 2026. Hoy es santo de quienes lleven por nombre: Teresa de Calcuta, Florencio y Guillermo. Felicidades a quienes celebran su onomástico: Teresa de Calcuta, Florencio y Guillermo. Hoy es Día Internacional de la Mujer Indígena, Día Internacional de la Beneficencia y un día que a mí me gusta mucho y me gustaría, pues no me dedico a ello, pero sí, como digamos que junta dos de las cosas que más me gustan en esta vida: Día Mundial del Periodista Turístico. Así que pues vamos a hacernos periodistas turísticos, en una de esas, hacer blogs de viaje. Estaría bien, ¿no? Estaría bien hacer blogcitos de viaje, aprovechando Día Mundial del Periodista Turístico este sábado. Vámonos con los compañeros y cumpleañeras del día, los mensajitos que nos han llegado por acá a través de las redes sociales. Nos piden felicitar a Mariel Obdulia Cuadras Martínez por su cumpleaños es en el Fuerte. Ella está celebrando su cumpleaños este día. La felicitación se va hasta la zona norte. También nos piden felicitar al tocayo Axel Raúl Rodríguez Romero, que está cumpliendo años. Se escucha en Guasave de parte de Gladys. Nos mandan acá una felicitación. Felicidades al tocayo Axel Raúl Rodríguez Romero, que está de cumpleaños este día. También a José Osvaldo Moreno Borges, hoy 5 de septiembre, es su cumpleaños. Nos escuchan en Los Mochis, fraccionamiento Cerezas, de parte de su mamá Zenaida Borges. Está de cumpleaños José Osvaldo Moreno, de cumpleaños este día. Son los que tenemos de WhatsApp, pero he visto que tenemos otros por acá en Facebook. Voy a dar un rápido recorrido porque sí, hace por acá, sabía que no me equivocaba. Alejandro Caro Corona nos pide felicitar a Ramón Chávez Valenzuela, que está cumpliendo 30 años en Bairaguato, y de parte de Alejandro Caro. Y dice que en Bairaguato llovió toda la noche, dice, por diversos efectos climatológicos, que les llovió por allá en el municipio de Bairaguato. Gracias, Alejandro. Y tempranito también nos enviaron otra felicitación, que ahorita voy a recuperar, porque por aquí lo tenía presente. No creo que se me vaya y dejarlo para después de nuestro santoral. Efectivamente, Jesús Elizabeth Félix Campos por acá nos envió tempranito, nos pidió felicitar, dice, hoy cumple 9 años el niño Eli Alexander Osorio Romero. Él escucha en Mesa, Arizona, de parte de su papá, abuelos, tíos y primos, que lo queremos mucho. Felicidades a Eli Alexander Osorio. Se va hasta Mesa, Arizona, esta felicitación, ahí a un ladito de la ciudad de Phoenix, donde hay muchos sinaloenses, por cierto, que les gusta mucho ver Línea Directa y que así con nosotros se enteran de lo que ocurre en su tierra de origen. Muchísimas felicidades y gracias por estar pendientes de este noticiero. Felicidades a Caliani Quiroa, por favor, dice, cumple 7 años Jesús Quiroa. Nos manda un mensajito por acá. Muchas felicidades, Caliani Quiroa, 7 años está cumpliendo este día. No se me escapa ninguna. Vamos a ver, para no dejarla para después de nuestro santoral. Son las que tenemos, una más para finalizar, pero ya recuerde, y usted sabe que nos puede enviar mensajito, si es después de la sección, lo vamos a recuperar un poquito más adelante. Por acá nos piden felicitar, es el día de mañana, pero aprovechamos que no tenemos noticiero el domingo. Felicitamos hoy a Francisca Lam Márquez Arabia, cumple 96 años. Ella escucha en Coyotitán, San Ignacio, de parte de toda su familia que la quiere mucho. 96 años cumple Francisca Lam Márquez Arabia, de parte de toda su familia. ¡Qué bendición! Muchas felicidades y esperemos que le hagan un gran festejo. A la niña Valeria Alor Villarreal, que cumple 10 años, también por acá nos piden felicitarla, de parte de Rafaela Castro. Valeria Alor Villarreal, que está de cumpleaños este día. Cumpleañeros, cumpleañeras, quienes celebren algo especial, aquí les tenemos las mañanitas.
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3: Y bueno, después de las celebraciones, la fiesta y la música, vamos a la sección agropecuaria.
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4: Muy buenos días, les saludamos este sábado 5 de septiembre de 2026. Aquí le tenemos la sección agropecuaria y pesquera de Línea Directa. El jueves 3 de septiembre se aprobó por parte de la Secretaría de Hacienda y Crédito Público regresar alrededor de 210 millones de pesos a los módulos de riego del país de la venta de agua en bloque, recurso que se empezará a dispersar la próxima semana, afirmó el tesorero de la Asociación Nacional de Usuarios de Riego, Mario Martínez Montiel.
5: Es para conservación, entonces es un recurso que muchos módulos de riego, de hecho, ya han invertido aprovechando la época de que ahorita hay poco trabajo, hay mucho canal que todavía no tiene agua, entonces empiezan a adelantarse a las rehabilitaciones.
4: La dirigencia de la Central de Organizaciones Campesinas y Populares demanda una revisión a los padrones de beneficiarios de las actividades primarias en Sinaloa, y sobre ello nos informa nuestro compañero Jonathan Espinosa.
6: Aunque los presupuestos destinados a las actividades primarias pueden ser suficientes, es necesario mejorar la aplicación de los recursos y revisar los programas para garantizar que los apoyos lleguen realmente a los productores que mantienen activa la agricultura, ganadería y pesca, señaló José Guadalupe Guillén Rentería. El presidente de la Central de Organizaciones Campesinas y Populares, COSIP, consideró que debe existir una planeación agrícola de corto y largo plazo, además de una revisión de los padrones de beneficiarios, pues de lo contrario, los recursos públicos pueden perder efectividad. Guillén Rentería señaló que una situación similar se presenta en el sector pesquero, donde existe un padrón de beneficiarios que, de acuerdo con lo que se ha señalado, estaría incluso triplicado, por lo que consideró necesario realizar un ordenamiento para que los recursos puedan distribuirse de manera más eficiente, informó para Línea Directa Jonathan Espinosa.
4: Ganado recién nacido es el más afectado por el gusano barrenador. La información completa sobre la problemática nos los da a conocer Héctor Corrales.
7: El municipio de Culiacán se sumó a la enfermedad del gusano barrenador del ganado que ya tiene presencia en Sinaloa. Por fortuna, ningún animal ha muerto, reveló Martín Samaniego Cotera. Entrevistado este viernes 4 de septiembre de 2026, el presidente de la Asociación Ganadera Local de Culiacán dijo que en lo personal tiene conocimiento de 20 hatos, pero la realidad es que son más. Sostuvo que la preocupación es latente sobre los agremiados porque se está expandiendo la plaga en el estado, a pesar del esfuerzo que hacen en conjunto la Unión Ganadera Regional de Sinaloa y el gobierno para combatirlo. Con información de Rogelio Félix, para Línea Directa, Héctor Corrales.
4: De esta manera cerramos la sección agropecuaria y pesquera de Línea Directa. Que tenga usted un excelente día.
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8: ¿Y qué tanto han impactado las lluvias en las presas, en las reservas? ¿Cómo andamos en ese sentido? Es momento de conocer. Mire, por ejemplo, la Luis Donaldo Colosio, la presa conocida como Huites en Choix, tiene el 50.6% de su capacidad. La Miguel Hidalgo, el Maoné, en el Fuerte, está al 24.4%. La José Ortiz de Domínguez, el Sabino, en el Fuerte, está al 14.2%. La Gustavo Díaz Ordaz, al 50.1%. La Guillermo Blake Aguilar, en Sinaloa, 49.8%. La Eustaquio Buelna, Salvador Alvarado, está al 84.3%. La Adolfo López Mateos, en Culiacán, al 31.9%. La presa San Alona, en Culiacán, mire, ya está al 61.8%. La Juan Guerrero Alcocer Vinoramas en Culiacán al 28.4%. La José López Portillo El Comedero en Cozalá al 38.1%. Y la Aurelio Benacini El Salto al 80.9%. En promedio, las presas, a pesar de tantas lluvias, están solamente al 39.6%, se han recuperado porque estaban muy bajas, pero 39.6%, saque sus cuentas.
2: Espera la siguiente información sobre el estatus de las presas en Sinaloa.
0: 7:27 minutos, nos quedaron pendientes todavía algunas felicitaciones. Vamos a retomar con gusto. Pedro Molines López, por acá nos pide felicitar a José Guadalupe, que está cumpliendo años en Bamoa, Pueblo, 11 años está cumpliendo José Guadalupe, de parte de Pedro Molines López. Y también por acá nos piden felicitar a Roberto Obeso Cervantes, en Capomitos, Guasave, el cumpleaños mañana 6 de septiembre nos dicen, y que si lo podemos felicitar con mucho gusto, de parte de Rosalío Obeso Félix, para felicitar a Roberto Obeso Cervantes, que estará de cumpleaños mañana domingo. También por acá nos quedaron algunas pendientes que vamos a retomar con gusto. Según yo, este me faltó mencionarlo. Felicitar al ingeniero Freddy Alan Castro López en Guasave, que se la pase genial. Nos enviaron por acá un mensajito. Felicidades, Freddy Alan Castro López. También por acá felicitar a Adriana Zamora, que cumple años el día de mañana. De todos los días escucha Línea Directa de parte de su hija Juan, y muchas gracias por escucharnos, por estar pendientes de Línea Directa. Felicidades Adriana Zamora y a su hija Juan, y que nos envió por acá un mensajito. Y vamos con más información. Ya se vienen los días patrios, como se les conoce, los festejos, y en Mazatlán están convocando a participar en el desfile cívico-militar por la independencia de México, y nos tiene este reporte Félix Rodríguez, porque ya le decía, pues falta cuestión de poquito, 10 días exactamente para estos festejos. Félix, vamos contigo, muy buenos días.
9: Buenos días, Axel Auditorio, así es, instituciones educativas de nivel secundaria, medio superior y superior, fuerzas militares, navales de auxilio, organismos públicos y organismos particulares están siendo convocados a participar en el desfile por el 216 aniversario de la independencia de México. El gobierno de Mazatlán informó que esta actividad cívico-militar, que es parte de los festejos patrios, es organizada por el ayuntamiento en coordinación con la Secretaría de Educación Pública y Cultura y la Junta Patriótica. El desfile, Axel, se llevará a cabo el miércoles 16 de septiembre a partir de las 8 de la mañana. El recorrido iniciará en el Monumento al Pescador, ubicado en la Avenida del Mar y Gutiérrez Nájera, y concluirá frente al viejo Acuario Mazatlán por Avenida Cruz Lizárraga y Avenida Quirino Ordaz Coppel. Se espera la asistencia de cientos de personas que acuden tradicionalmente al paseo costero de Mazatlán para apoyar a sus familiares que forman parte del gran contingente cívico-militar. El punto de reunión, Axel, para los contingentes será en la Avenida del Mar y Gutiérrez Nájera, a la altura del Monumento al Pescador y el edificio del Seguro Social, y el Presidium de Autoridades estará instalado en el Hotel Hacienda sobre Avenida del Mar, entre las calles Flamingo y Doctor Han. Axel Auditorio, es la información.
0: Félix, entonces, ¿dónde están citando? Es a las 8 de la mañana, el próximo miércoles 16 de septiembre, en 11 días. ¿Dónde va a ser el punto en el que va a iniciar o en el que están convocando a la ciudadanía?
9: Así es, el punto de reunión para los contingentes, Axel, será ahí en Avenida del Mar y calle Gutiérrez Nájera, a la altura del Monumento al Pescador y el edificio del Seguro Social. Es tradicional este punto, y por supuesto que hay que estar mucho antes de que empiece a desfilar el contingente hacia por la Avenida del Mar, Axel.
0: Si usted quiere ver este desfile cívico-militar, de verdad que es un lujo poder ver algo tan organizado y justo en una fecha tan importante para los mexicanos como es el Día de la Independencia de México. Va a ser el próximo miércoles 16 de septiembre en Mazatlán a las 8 de la mañana frente al Monumento al Pescador. Y estaremos atentos, por supuesto, a estos festejos patrios. Félix, muchas gracias.
9: Buenos días.
0: Muy buenos días. Pues ahí tenemos, Manuel, ya se vienen estos festejos, ya se vienen las fechas. Y las organizaciones, ¿no?, de los eventos cívicos, el tradicional grito en los municipios, y también pues seguramente en el protocolo que habrá de realizar el gobierno del estado.
8: Sin duda alguna, y otro de los lugares donde ya están alistando todo con música en vivo, y estará por ejemplo la banda La Caña, La Traviesa, ahí en El Dorado, una fiesta enorme la que se está preparando con tradición, música, antojitos mexicanos, y es Rogelio Félix quien nos tiene los detalles de la información. Rogelio, ¿qué tal? Buenos días, platícanos.
10: ¿Qué tal, Manuel? Axel, muy buenos días, qué gusto saludar al auditorio. Pues informarles que el gobierno municipal de El Dorado ya presentó el programa de las Fiestas Patrias 2026 bajo el lema Orgullo, Tradición y México en el Corazón. Las actividades culturales y artísticas se desarrollarán del 14 al 16 de septiembre. La invitación es abierta a toda la población, incluso de municipios vecinos. Durante su intervención, el presidente municipal de El Dorado, Faustino Torres Núñez, señaló que el reto para esta edición es importante, pues la vara está muy alta. Después del éxito de los festejos del año pasado, aseguró que se trabaja de manera coordinada para que esta celebración esté a la altura de las expectativas de las familias, siendo una fiesta segura, ordenada y completamente familiar. En la conferencia de prensa, bueno, pues ahí la subdirectora de turismo pues presentó a las reinas de lo que vienen siendo las fiestas patrias. Ellas son María Delia Rentería Sánchez, originaria del Cuervo, Crisel Lisbeth Morales Esparza, de la ciudad del Dorado, y Leonides Pérez Carrillo, originaria de La Torón. Decirte, Manuel, Axel, que este evento pues estará amenizado por eventos artísticos y culturales, y la música pues estará a cargo la Noche del Grito. Ahí estará presente pues la banda esta muy conocida, ¿no?, que ahí está dando pues mucho de qué hablar, ¿no? El grupo La Caña estará ahí la noche del 15 de septiembre, como se les conoce, la dulzura musical. Y también es el 14, un día antes, bueno, pues también ahí habrá una parte folclórica de la Casa de la Cultura del Dorado. Y ya el 16 de septiembre viene un platillo fuerte, que es el desfile, y ya por la noche estará la banda La Traviesa. Así es que la invitación es abierta, no van a faltar los juegos mecánicos, los antojitos mexicanos, será un espacio de convivencia familiar, y bueno, pues ahí está la invitación abierta. Lo que más se me antojaron fueron los antojitos que va a haber ahí, Manuel.
8: Sin duda, Rogelio, unos taquitos al pastor. ¿Qué se te antoja de los antojitos?
10: Bueno, pues iniciamos con unos taquitos, como bien lo mencionas, un chile en ahogada, con salsita, y terminamos con un pozole para ya cerrar.
8: No, ya abrimos el apetito aquí, Rogelio, con guacamolito, imagínate, con cebollita. Hay quienes no les gusta la cebolla, ¿no? Pero pues estos taquitos al pastor tan sabrosos, no son muy tradicionales en Culiacán, se dan más en el sur del país. Pero a mí me fascinan los taquitos al pastor, soy menos de pozole, pero también hay otros antojitos mexicanos, está el menudo, hay otras cosas muy sabrosas que caracterizan a nuestro bello México, Rogelio.
10: Sí, hay que prepararnos, Manuel, porque muchas familias en Sinaloa y en todo México, pues vemos cómo se preparan con un menudo, con un pozole, con unas enchiladas, unos chiles en ahogada. El caso que hay esa costumbre, así como en Navidad, muchas familias, yo tengo conocimiento, que se unen para esta celebración que es muy importante, ¿no? Es nuestra independencia.
8: Sin duda alguna. Gracias, Rogelio Félix, y por abrirnos el apetito también y por esta información. Buenos días.
10: Buenos días.
8: Ahorita se va a ir a desayunar Rogelio Félix, ya en un ratito más. Y pues ya nos ganó El Dorado y ya nos ganó Mazatlán con el anuncio de quiénes son los cantantes y los artistas que van a estar. Seguimos esperando qué le toca a Culiacán, Axel.
0: Un acta administrativa, Rogelio, por abrirnos el apetito tan temprano con pozole, enchiladas. Y como dijo, cerramos con pozole, con el postre. El postre es el pozole.
8: Le faltó la birria.
0: Ya no vamos a dar estas notas a esta hora porque ya se hambre. Bueno, vamos a otros asuntos, en temas también importantes, mire, y poniéndonos ya un poco más serios. De verdad que son este tipo de noticias que, pues, como decimos coloquialmente, le regresa a uno la fe en la humanidad. Una familia de un paciente que falleció en el estado de Sonora, pues aceptó la donación de los órganos de su familiar que falleció, y gracias a esto le regalaron vida a otras dos personas que son de aquí, de Sinaloa. Fue posible esto gracias a la intervención de médicos especialistas, de verdad, los más profesionales y expertos que usted se puede imaginar, del Instituto Mexicano del Seguro Social. Una vida que lamentablemente se apagó por diversas circunstancias, pero que gracias a la bondad que todavía hay en las personas, pudo regalar vida a dos sinaloenses. El reporte con Sandra Solís.
11: Gracias a la
4: generosa y amorosa decisión de la familia de un hombre de 48 años que era atendido en el Hospital General de Zona Número 2 de Hermosillo, Sonora, del Instituto Mexicano del Seguro Social, un paciente de 58 años de Los Mochis y otro de 51 años de Navolato recibieron la donación que por tanto esperaron. Un riñón. El doble trasplante renal se logró por la coordinación médica y logística entre equipos del Seguro Social que hicieron posible la procuración y traslado aéreo de dos riñones desde Hermosillo, Sonora hasta Culiacán, Sinaloa, donde fueron destinados a dos pacientes que se encontraban bajo tratamiento de hemodiálisis. Una vez confirmada la donación de los órganos y concluidas las valoraciones de los receptores, se activó un operativo coordinado entre diferentes áreas del Seguro Social para trasladar al equipo médico de Culiacán a Hermosillo, realizar la procuración y regresar posteriormente con los dos riñones. La titular del IMSS en Sinaloa, Tania Clarisa Medina López, destacó que detrás de una jornada de esta naturaleza existe una cadena de esfuerzos en la que participan médicos especialistas en trasplante, personal de enfermería, áreas administrativas, servicios generales, ambulancias, tripulación aérea y equipos de donación de diferentes entidades. Con estos dos injertos, la unidad médica alcanza 22 trasplantes renales en el año en curso, informó para Línea Directa Sandra Solís.
0: Ahí tenemos, Manuel, y lo comentaba, me gusta destacar este tipo de información porque después uno puede, y se escucha mucho en las conversaciones, es que en las noticias puras cosas malas, puras cosas trágicas. Desafortunadamente la realidad sí involucra tragedias, involucra crímenes, involucra hechos muy desafortunados, pero la realidad también es esto, es este otro lado, es esta bondad, es esta generosidad, el hecho de que haya aceptado esta familia y desde Sonora trasladaron dos riñones que se dieron a pacientes de Los Mochis y de Navolato. Y escuchando lo que decía Sandra, todo lo que involucró para trasladarlos, todas las personas que se involucran, que dieron el mejor esfuerzo, de verdad que ahí es cuando uno dice, no todo es malo. Y por eso me gusta mucho destacar.
8: Y tal y como lo comentas, te regresa la fe, te regresa la esperanza de que hay personas buenas, que hay personas nobles. Incluso vemos al personal médico cómo se involucra en cada uno de estos casos, cómo estudia a detalle, buscando lo principal, que es preservar la vida, poder darle la oportunidad a otras personas que necesitan de esos trasplantes. Pero en general, hay personas muy buenas, médicos, especialistas, que no duermen prácticamente trabajando, buscando la forma de salvar las vidas, de garantizar una mejor calidad de vida a aquellas personas. Mucho personal médico, enfermeras también, por supuesto. Y yo quiero aprovechar, Axel, porque quiero mandar un saludo sobre todo y reconocer el esfuerzo del personal de terapia ocupacional del CRE en Sinaloa, que es pues muy metido en su trabajo, siempre poniendo atención a los niños, a las niñas, a los adultos mayores, a las personas que acuden a estos espacios. Mis respetos para el personal médico, para los fisioterapeutas, para las personas que se esfuerzan por ser mejores cada día.
0: Efectivamente, que ponen lo mejor de sí. El personal médico es esa otra parte que también tenemos que voltear a ver. Con eso salimos a la pausa, 7 de la mañana con 40 minutos. Volvemos en esta emisión sabatina de Línea Directa.
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0: Estamos de vuelta con más información y por supuesto platicarle sobre este tema tan importante. Su hijo, su hija va desayunado a la escuela, se le olvida desayunar. Hay repercusiones en su salud en caso de que no lo haga. Y vamos con Carmen Mesa y Línea de la Salud, que nos tiene los detalles.
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2: Las prisas de la mañana o no tener hambre pueden hacer que los niños vayan a la escuela sin desayunar, pero convertirlo en un hábito afecta su bienestar y desempeño escolar, advirtió la especialista en nutrición clínica pediátrica Mariana Patrón.
3: Los niños que acuden a las escuelitas sin desayunar son niños que no tienen un buen rendimiento. ¿Por qué? Porque desde el momento en el que llegan, se sientan, están apurados, todo, y cuando tienen este proceso de relajación, o sea que ya están en aula, ahí es cuando el niño no se puede concentrar porque le duele la pancita o le duele en la cabeza, porque no tiene el cuerpo energía.
2: Detalló que cuando un niño llega a la escuela sin haber comido, puede presentar hambre, cansancio, falta de concentración, irritabilidad y menor capacidad para mantener la atención en clase.
3: Lo que puede llegar a afectar también es el estado emocional de nuestros niños. ¿Por qué? Porque, oye, ¿qué te dieron a ti a desayunar, no? Muchas veces me dicen, oye, Mariana, pues es que la verdad mis papás nos levantamos tarde y no alcanzo a desayunar, entonces me dan lo que sea. Y entonces me dice, pero es que yo veo que a mi compañerito su mamá le hace así muy bonito y todo, ¿no? A mí dicen, es que yo creo que a mí no me quiere.
2: Indicó que una alimentación adecuada durante la etapa escolar contribuye al desarrollo físico y cerebral, puede favorecer las capacidades cognitivas y el rendimiento escolar.
3: Yo les digo a las mamás, es que tenemos que organizarnos, planear las comidas de toda la semana, porque muchas veces problemas si se te hace tarde una vez a la semana, por lo menos se tienen que tomar un licuadito con alguna fruta, nueces, miel, crema de cacahuate, algo sustancial. Ansioso, y si no quieren el desayuno, que sea ese licuado y lo que le tocaba de desayuno, se lo va a llevar pero en la lonchera.
2: Explicó que por falta de tiempo el niño no puede desayunar en casa, puede llevar una opción saludable para consumir antes o durante la jornada escolar de acuerdo con las reglas de su escuela. En Línea de la Salud informa Carmen Mesa.
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0: Pues ahí está, y sobre todo felicitar a Carmen Mesa por sus 8 años de programa. Hoy habrá pastel, por supuesto que sí, la estaremos apapachando. Por acá también Ángeles Moreno le manda muchísimas felicidades a Carmen Mesa por Línea de la Salud. Un excelente programa y coincidimos, por supuesto, en eso, Ángeles, que es un gran programa que nos ayuda sobre todo a una introspectiva de cómo andamos en materia de salud, cómo pues padecimientos que a veces ignoramos pueden resultar pues en graves complicaciones, así que hay que prevenir. Este programa ha hecho una gran función en ese sentido, prevenir, conectar con los médicos, especialistas, para poder cuidar mejor nuestra salud. Felicidades, Carmen, por supuesto, por tantos años y que sigan muchos más.
4: 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Felicidades a Carmen Mesa, nuestra compañera. Por acá nos están preguntando si está lloviendo. Liliana Rodríguez nos pedía información si está lloviendo en Culiacán y en Mazatlán. No, ya en estos momentos no llueve en ninguna de las dos ciudades, ni en Culiacán, después de la fuerte lluvia de ayer por la noche. Simplemente atentos a, digamos, algunas calles que pueden registrar todavía encharcamientos. Hay que conducir con precaución, pero ya no hay mayor riesgo. Y en Mazatlán me reportan que tampoco. Guasave, lluvia ligera, nos dice el municipio de Guasave. Digamos que no ha generado mayores afectaciones, pero una lluviecita que lleva ya algunas horas, particularmente en la zona norte, igual en Los Mochis, una lluvia que no afecta actividades, pero hay que estar atentos. Y el director de Protección Civil Estatal nos adelantaba que seguirá lloviendo por la tarde. A partir de las 3 podrían registrarse lluvias generalizadas en todo Sinaloa. Tómelo en cuenta. Hay que tener precaución, prevenirse, porque seguirán las lluvias este fin de semana. 7:49, vamos a ir con los hechos más relevantes de la semana. Hay que estar informados de los acontecimientos que han ocurrido en los últimos días aquí en Sinaloa, a nivel nacional también. Y es un resumen que le preparamos, que va a poder consultar también las plataformas digitales de Línea Directa. Vamos a la semana en línea con Julieta Tolosa. un problemita técnico que tenemos ahí con el resumen. Ahorita lo vamos a recuperar en cuestión de minutos, porque ya le decía, es importante, son los hechos relevantes que han ocurrido en la última semana, Manuel.
0: Digamos,
4: aquí en Sinaloa, a nivel nacional también, ahorita nos lo va a estar comentando Julieta. Y recuperando el tema de las lluvias, el llamado a la prevención, a la precaución, porque ya nos decía Roy Navarrete, a las 3 de la tarde se prevén más lluvias aquí en Sinaloa de forma generalizada, que lo comentábamos también. Afortunadamente la de anoche aquí en Culiacán no llegó a mayores afectaciones, pero yo me tocó ver los arroyos. Tú mencionabas uno, ¿en qué colonia, Manuel?
0: Es en Chulavista, en las inmediaciones. Es un canal muy amplio que atraviesa varias calles y colonias en el sur de Culiacán, también Capistrano, toda esa zona, el cual estuvo al 100%, Axel, y es raro que ese canal, porque está ancho, se llegue al 100%, pero en esta ocasión fueron muy amplias las precipitaciones, y sobre todo en un corto tiempo, lo cual generó que casi se desbordara. Ahí hay que poner mucha atención, porque lamentablemente cuando se ha desbordado, el agua ha entrado a los domicilios. Hay domicilios muy cerca de estas zonas. También, por supuesto, nos han reportado sectores que se han quedado sin energía eléctrica. Por ejemplo, Carlos Díaz nos estaba haciendo el llamado, que pues hay una situación en fincas de Lumaya, que desde anoche hay un poste que se cayó, se hizo un cortocircuito y ocupan a la Comisión Federal de Electricidad porque no tienen luz. El calor horrible, porque ya lo mencionaba Miriam, Axel, que las temperaturas siguen aunque las lluvias estén ahí, y es importante, sobre todo los adultos mayores, los niños, cómo se ven afectados ante estos cortes de energía eléctrica,
4: Axel. Sí, son los comentarios que nos están haciendo de que estos cortes de luz están afectando mucho, sobre todo a las personas más vulnerables. Y te preguntaba el tema de los arroyos, porque también me tocó ver el de la colonia La Campiña, que va y da al río Tamazula, ahí a un costado de la isla Musala, también a punto, digo, afortunadamente no están contempladas para que no pase a mayores, no se desborde, pero sí hasta impresiona. Y por supuesto, y ¿sabes qué me pongo yo a pensar y a reflexionar? La fuerza de la naturaleza, Manuel. Sí. Cuando ves el agua correr con esta fuerza, ¿no?, que prácticamente lo que se le interponga, no hay nada que pueda obstaculizar el avance del agua. Yo sí me puse por segunditos, ¿no? Obviamente, pues uno tiene que seguir el camino, sobre todo si es de noche, pero ve uno la fuerza de los arroyos, que es la fuerza del agua, y piensas en cómo tenemos que tener precaución, porque yo sí digo, lo que caiga en ese lugar, la naturaleza, nunca vamos a ser más fuertes que ella, y por lo mismo la importancia de la prevención, de cuando llueve estar en lugares seguros, porque nuevamente a la naturaleza nunca le vamos a ganar, Manuel.
0: Sin duda alguna, Axel, y es importante hacer este llamado. Lamentablemente si hay situaciones donde, pues como te lo comentaba, ahí en Chulavista, por ejemplo, las casas están muy cerca del canal, y uno se pregunta ya a estas alturas, cuando ve que esto ocurre, ¿en qué momento se permitió hace muchísimos años la construcción de esas viviendas a unos metros de los arroyos, de los canales? En algunos casos, por ejemplo, son asentamientos irregulares que se fueron formalizando, no así en el caso donde de Chulavista, por ejemplo, en la zona de Capistrano, esas inmediaciones, donde hubo fraccionadores que muy cerca del arroyo colocaron las viviendas. ¿Qué pasó ahí? Entonces, sí es importante y te pone mucho a reflexionar, Axel.
4: Estaremos pendientes, por supuesto, hay que seguir prevenidos. Tenemos ya el material, vamos ahora sí con los hechos más relevantes. A la semana en línea con Julieta Tolosa.
5: Buenos días, Axel, Carola y audiencia. Estas son las 6 noticias más relevantes de esta semana. Los hechos de inseguridad siguen en el estado de Sinaloa, y esta semana se reportó que, bueno, fue localizada una corona fúnebre y una pinta afuera de un colegio particular en la ciudad de Culiacán. De acuerdo con la información que fue difundida, fue a través de recorridos de seguridad por el regreso a clases de las autoridades preventivas cuando se observó la corona y la pinta en una barda del complejo educativo. Poco después de la corona fue retirada y se cubrió la pinta con pintura blanca. Y al respecto también dio declaraciones la secretaria de Educación Pública y Cultura, CEPIC, Gloria Imelda Félix Niebla, quien señaló que las autoridades ya estaban atendiendo esta situación y en cuanto se observó este hecho, se implementó un operativo especial. Y en más hechos de inseguridad registrados cerca de planteles educativos, esta semana también se registró un asesinato en las inmediaciones de Ciudad Universitaria en la ciudad de Culiacán. Esto ocurrió el miércoles 2 de septiembre y fue un estudiante presuntamente de la Facultad de Contaduría y Administración de la Universidad Autónoma de Sinaloa, UAS, que fue asesinado a balazos. La casa de estudios ajustó el horario de clases de los alumnos en las escuelas de la capital, sobre todo en el turno nocturno. Estas fueron las medidas que tomó la Casa Rosalina ante este ataque armado en el que uno de sus alumnos fue privado de la vida. Recordemos que, bueno, pues la UAS ya había realizado un ajuste de horarios hace casi 2 años, cuando comenzó la violencia en la zona centro del estado, el cual incrementó en septiembre de 2024 y fue recientemente cuando habrían regresado al horario habitual, pero bueno, sin embargo, nuevamente el turno nocturno migra actividades a actividades virtuales en la capital sinaloense con el fin de no exponer a los estudiantes a raíz precisamente de este hecho violento. Mientras tanto, en el sur de Sinaloa fue asesinada una mujer en su auto y, bueno, se confirmó que era empleada del ayuntamiento de Escuinapa. Esta mujer fue asesinada en el interior de su vehículo en la colonia centro del municipio antes mencionado y esta mujer fue identificada como Carolina y tenía 39 años. Era jefa del Departamento de Bienes Patrimoniales de la comuna, quien pues hasta esa mañana fue privada de la vida fuera de un domicilio que se ubica en la avenida Miguel Hidalgo, en la zona ubicada al sur de Sinaloa. El reporte de la mujer asesinada a balazos fue recibido al 911 y por supuesto se hizo un intenso despliegue operativo para localizar a los atacantes. Sin embargo, hasta el momento no se han brindado mayores detalles. Por otro lado, en Mazatlán, el coordinador de Protección Civil, Óscar Osuna Tirado, fue víctima de un ataque armado la mañana del miércoles 2 de septiembre. Esto cuando Óscar se desplazaba a bordo de un vehículo oficial de la corporación. El atentado ocurrió alrededor de las 8 de la mañana sobre el carril de poniente a oriente de la avenida Gutiérrez Nájera. Y bueno, en las inmediaciones de las oficinas de la Junta Municipal de Agua Potable, la camioneta adscrita a la Corporación de Rescate presentó múltiples impactos de proyectil de arma de fuego. Y bueno, en este caso, el coordinador de Protección Civil se estuvo reportando fuera de peligro, pero la Fiscalía General del Estado se encuentra investigando estos hechos. Y en seguimiento, información del caso de Gerardo Vargas Landeros. Tras una audiencia inicial que se llevó a cabo el pasado jueves 3 de septiembre y a petición de los abogados, un juez de control autorizó un plazo de 144 horas para determinar la situación jurídica del exalcalde de Ahome, Gerardo Vargas Landeros, y los exintegrantes del Comité de Adquisiciones, esto en relación a un presunto contrato irregular con una empresa para que cobrara el impuesto predial. El Ministerio Público acusó que se hizo uso de sus facultades para que el expresidente municipal y 6 funcionarios firmaran el contrato con la empresa Extra Timex para que cobrara la cartera vencida del Ayuntamiento de Ahome. Todo esto, por supuesto, se está investigando. El juez tiene pues algunas de las pruebas presentadas por el Ministerio y por supuesto la defensa está haciendo lo propio. Entonces, en este caso, vamos a estar dándole seguimiento porque será el próximo martes cuando el juez definirá la vinculación o no a proceso de Vargas Landeros y los exfuncionarios de Ahome. Y cerramos con información importante para el estado de Sinaloa porque la presidenta Claudia Sheinbaum Pardo anunció que el próximo 20 de septiembre va a realizar una visita oficial al estado de Sinaloa y también estuvo detallando que va a sostener un encuentro con la gobernadora interina Graciela Domínguez Nava. Recordemos que desde que Graciela Domínguez Nava pues tomó el puesto como gobernadora interina, no se ha tenido alguna reunión con el gabinete federal o bueno, también con el gabinete de seguridad. Entonces, bueno, esta sería entonces el primer encuentro y fue durante una conferencia matutina del jueves cuando Sheinbaum fue cuestionada sobre si ya había conversado con la mandataria sinaloense y bueno, ella confirmó que no había hablado con ella, pero que iba a ir el gabinete de seguridad pronto a Sinaloa, aunque no recordaba la fecha exacta, y también dijo que ella estaría acudiendo a Sinaloa para el 20 de septiembre como parte del recorrido que está haciendo por toda la entidad federativa para dar a conocer alguna de sus actividades por el marco del segundo informe de gobierno que presentó Sheinbaum Pardo. Y hasta aquí las noticias más relevantes de esta semana. Por supuesto, el seguimiento a través de la web de Línea Directa Portal.com y nos vemos el siguiente sábado.
4: Gracias a Julieta Tolosa, y este material lo va a encontrar en las plataformas digitales de Línea Directa en unos momentos más. Otro de los hechos ocurridos en la semana, lamentable sin duda, es la muerte de un joven de apenas 16 años en un accidente de motocicleta en Guasave. Carlos Miguel, apenas 16 años, y vamos con la historia. Las autoridades del Ayuntamiento de Guasave hablaron al respecto, fijaron posicionamiento. El reporte, Juan Manuel Rodríguez.
6: La muerte de Carlos Miguel, joven de 16 años, conmovió a todo Guasave, expresó el director del Instituto Municipal de la Juventud, César Omar Hernández Lowe, luego de que el menor sufrió un trágico accidente mientras se encontraba laborando en su motocicleta la tarde del pasado jueves 3 de septiembre. El funcionario municipal lamentó la pérdida del muchacho, vecino de la comunidad de León Fonseca, sobre todo por ser un joven guasavense, por lo que exhortó a reforzar las medidas de prevención para motociclistas.
7: Precisamente cuando nos enteramos de la noticia, se conmovió, creo que Guasave sabe, con el hecho de ser una muerte, y en este caso un joven, pero nosotros sabemos todo lo que nos corresponde.
6: Hernández Lowe recordó que el IMJU implementó el programa de entrega de cascos en los planteles escolares para jóvenes, que son el sector que mayor incidencia tienen en protagonizar hechos de tránsito. Reconoció que no es una solución permanente a los accidentes, pero sirve como un complemento para generar una cultura de prevención entre los jóvenes. Para Línea Directa, Manuel Rodríguez.
4: Muy triste este hecho, Manuel, que ocurrió en Guasave. Perdió la vida un joven de apenas 16 años.
0: Sí, definitivamente, Axel, es una tragedia. ¿Y cuántos casos hemos visto incluso de madres que despiden a sus hijos pidiéndoles precisamente tener precaución, tener cuidado, y que incluso, como esta historia, donde ella pues le había puesto una condición, no descuidar sus estudios? Y sí, lo iba a dejar trabajar, pero con esa condición. Vamos contigo, Marta Liliana Castro, que nos tienes más detalles al respecto. Platícanos, buenos días.
8: ¿Qué tal, Manuel? Buenos días al auditorio de Línea Directa. Un niño que apenas empezaba a soñar con un futuro mejor para los suyos. Así recuerdan familiares y amigos a Carlos Miguel, Carlitos, de 16 años, quien falleció el pasado jueves 3 de septiembre, precisamente un día después de su cumpleaños. Esto en un accidente sobre la carretera León Fonseca-Bamoa. Carlos Miguel cursaba el segundo grado de preparatoria en el COBAE 71 de León Fonseca. Este periodo vacacional decidió emplearse como repartidor de sushi con un objetivo claro: aportar a los gastos de su casa y aliviar la carga económica que enfrentaba la familia. Con su sueldo, el adolescente se compró un par de tenis. Poco después ahorró de nuevo para comprarle un par idéntico a su hermano menor. Un gesto que hoy sus allegados recuerdan como retrato fiel de quién era, un niño que pensaba primero en los demás. Su madre le había puesto una condición: si descuidaba la escuela, dejaría de trabajar. Lejos de desanimarlo, la exigencia lo motivó a esforzarse más en sus estudios a partir del inicio del ciclo escolar. Este sábado 5 de septiembre, a las 14 horas, el COBAE 71 de León Fonseca le rendirá un homenaje con el último pase de lista. Posteriormente, a las 15 horas, se oficiará la misa de cuerpo presente en la parroquia del Sagrado Corazón de Jesús, ahí en León Fonseca. La partida de Carlos Miguel golpea con más fuerza a una familia de escasos recursos, para quienes los gastos funerarios han representado una carga adicional en medio del dolor. Ante esa situación, el sistema DIF, a través del Área de Trabajo Social, se acercó también este viernes a la familia para brindarles apoyo en especie y en efectivo que les permita solventar alguna parte de los gastos. Lo mismo ocurrió con vecinos y amigos, quienes, a sabiendas del dolor que implica la tragedia, se unieron en solidaridad con la familia para paliar un poco el gasto de los funerales. Manuel, ese es mi reporte.
0: Gracias, Marta Liliana Castro. Buenos días.
8: Buenos días.
0: terrible esta situación, estas tragedias que marcan y enlutan la vida de las personas.
4: Efectivamente, Manuel, sin duda, y le daremos seguimiento porque seguramente la familia de este joven de apenas 16 años que murió en este accidente de motocicleta va a requerir apoyo de las autoridades. Con esto vamos a salir a la pausa, seguimos recibiendo sus mensajes con mucho gusto, ya lo sabe, a través de nuestras redes sociales, estamos en vivo en Facebook, en YouTube, en X, y nuestro número de WhatsApp 6671-0288-36, nuestro equipo está ahí listo para atenderle. Pausa y volvemos con más.
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16: Ocho de la mañana con 9 minutos, estamos de vuelta con más información y es momento de ir a los deportes.
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16: Y arrancamos con todos los detalles con Óscar Arrieta. ¿Qué tal, Óscar? Excelente día. ¿Qué nos tienes?
19: Muy buenos días, Manuel. Buenos días, Axel, y a todo el auditorio de Línea Directa. Arrancamos con la información de los deportes y nos vamos al mundo del boxeo. Y es que Saúl Álvarez está listo para iniciar una nueva etapa en su preparación rumbo a su pelea de título mundial. Esto después de confirmar que en esta recta final de campamento viajará con destino a España, latitud, donde él y su equipo estarán durante semanas entrenando y adaptándose a un nuevo horario. Recordemos que será este próximo sábado 31 de octubre cuando Canelo regrese a los encordados, enfrentando al campeón mundial del Consejo Mundial de Boxeo, Christian Mbili, con sede en Arabia Saudita.

0: Reynoso estarán viajando para instalarse con destino en España. Con información del Rey de los Deportes, en otro juego que incluyó drama, peleas en el terreno y grandes emociones, Olmecas de Tabasco derrotó por pizarra de 10-8 a Pericos del Puebla la noche del pasado viernes 4 de septiembre para eliminarlos en 5 juegos y coronarse como los campeones de la zona sur en Liga Mexicana de Béisbol. Con este resultado, los monarcas de la serie de campeonato en el sur, Olmecas de Tabasco, enfrentarán en la serie del Rey a Toros de Tijuana, quienes recordemos hace apenas unos días se impusieron en la zona norte. Cabe destacar que la Serie del Rey iniciará el próximo martes 8 de septiembre con sede en la frontera, es decir, en la casa de los Toros de Tijuana, quienes recibirán a Olmecas de Tabasco para apenas el primer juego de esta serie de campeonato en la Liga Mexicana de Béisbol, que arrancará, les recuerdo, el próximo martes 8 de septiembre. Será el día en que Olmecas de Tabasco inicie su batalla ante Toros de Tijuana. Y en más información del mundo del béisbol, pero ahora de la Liga Mexicana del Pacífico, Algodoneros de Guasave anunció por todo lo alto a su quinto elemento extranjero, y se trata de Drew Evans, el nativo de Alabama, quien vivirá su tercera campaña con el equipo del norte de Sinaloa, luego de ya sumar 2 años positivos con la organización blanquiazul, desempeñándose como patrullero central y el primero en el orden al bate. Cabe destacar que Evans cuenta con experiencia liga mayorista, y es por eso que se ha convertido en uno de los elementos extranjeros más importantes para el equipo guasavense en las últimas campañas, pues ahora se confirma su regreso para su tercer año de manera consecutiva, donde el equipo guasavense espera convertirse en uno de los grandes protagonistas en Liga Mexicana del Pacífico. En información que tiene que ver con el deporte local, con deportistas locales, Juan Diego García ha vuelto a dejar en alto el nombre de México y Sinaloa a nivel mundial. Esto después de coronarse campeón en el Grand Prix de Para-Taekwondo en Muju, Corea del Sur. Escenario donde se adjudicó la medalla de oro, una más para su extenso palmarés, revalidando su posición como uno de los mejores paratletas de todo el planeta. Fue en la modalidad de menos 70 kilogramos cuando el oriundo de Costa Rica, Culiacán, logró mostrar su mejor nivel y alzarse con un valioso metal dorado, venciendo en la gran final al representante italiano Antonino Bassolo para ascender al escalón más alto del podio. Esta victoria significa mucho para el oriundo de Costa Rica, pues viene de años de lesiones y operaciones que no lo han dejado rendir tal vez a su mejor nivel, pero a pesar de todo eso, se las ha ingeniado para mantenerse en la élite de su disciplina, y qué mejor que demostrarlo regresando con un campeonato en este Grand Prix Muju 2026. Y es así como inicia con el pie derecho su andar en la etapa de Olimpiada, es decir, la etapa de clasificación con destino a los Juegos Paralímpicos de Los Ángeles 2028, que continúan siendo el gran objetivo para el sinaloense, pero no solo clasificar, sino que llegar y contender por una medalla. Pues recordemos, se coronó campeón paralímpico en Tokio 2020, después ganó el bronce en París 2024 y en Los Ángeles 2028 buscará conseguir su tercer metal paralímpico. Y si hablamos de atletas sinaloenses, tenemos que hablar del baloncesto, y es que al deporte ráfaga mexicano ha llegado una gran noticia este mes de septiembre, esto después de darse a conocer que la mazatleca Mariana Valenzuela llega al Club Benfica de Portugal. Después de un gran semestre en el deporte colegial estadounidense y quedar fuera del draft de la Liga Norteamericana, Valenzuela se sumó al combinado mexicano para obtener el pase a la Copa FIBA de las Américas, llenando el ojo así del club europeo. La proyección que ha tenido Valenzuela al ser una de las referentes del selectivo azteca le abrió las puertas para llegar a Europa con las Águilas Portuguesas. Cabe destacar que el equipo de Benfica es el actual tricampeón de la Liga Portuguesa, así que la mazatleca llega a uno de los grandes equipos del país ibérico con el firme objetivo no solo de competir en el circuito local, sino que también en la Eurocup Femenil 2026-2027, donde ya fue registrada y se espera que en las próximas semanas pueda hacer su gran debut. Enhorabuena para Mariana Valenzuela, que llega al baloncesto europeo. Axel Manuel Auditorio, estos fueron los deportes.
1: Gracias, Oscar, excelente día.
0: Muchas gracias, excelente fin de semana.
1: Y estos fueron los deportes.
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3: 8:16, seguimos recibiendo sus mensajes con mucho gusto a través de nuestras diversas plataformas.

0: Vamos a salir a la pausa, vamos a volver con nuestra sección de psicología y no se despegue porque tenemos todavía mucha información, muchas secciones en esta emisión sabatina de Línea Directa. Ya regresamos.
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6: Ocho con 20 minutos, estamos de regreso en la emisión sabatina de Línea Directa y vamos a Psicología y Crecimiento.
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6: Hola Juan José, muy buenos días, ya estábamos platicando acá antes de entrar al aire, con una buena plática, pero traemos más temas.
8: Buenos Espero días. Que sea muy útil la plática del día de hoy, porque es algo que a través de la consulta me doy cuenta que sucede mucho en las personas, ¿no? Y para eso no vamos a hacer examen, pero quiero preguntar qué es para ustedes, Manuel, Axel, ¿qué entienden por máscara social?
6: A ver, Manuel primero.
9: Yo creo que todos usamos máscaras, ¿no? O sea, muchos pensadores, sociólogos han hablado del tema de cómo nos comportamos ante diversos entornos, ante personas, y de alguna manera tenemos que adaptarnos, no podemos ser personas sin filtro ante todo el mundo, vamos aprendiendo modales, vamos aprendiendo a comportarnos, y por supuesto, vas a un velorio, tienes que guardar una pues apariencia o postura seria, y vas a pues un tema de una convivencia, tienes que de alguna manera portarte alegre, estar un poquito más, no vas a andar serio y amargado, o sea, porque rápidamente no vas a encajar en ese contexto.
6: Axel. Ya dio la explicación, Manuel.
8: Axel. No, lo que dijo Axel.
6: Lo que dijo Manuel.
8: Digo lo que dijo Manuel, perdón.
6: Máscara social. Es que quiero entenderlo porque tú nos vas a decir, y si no, te lo preguntaré. O sea, entiendo que una cosa es adaptarse a la situación, pero quizá la otra sea, ¿cómo decirlo? Fingir, ¿no? No sé si máscara vaya más por el lado de fingir algo que no eres o con lo que no estás de acuerdo solo para, no sé, encajar, porque creo que son situaciones distintas, ¿no? Creo que por ahí puede ir.
8: Ok. Me parece que si hacemos una respuesta de las dos, hacemos una respuesta excelente acerca de lo que es máscara social. Y me llama la atención que los dos coinciden en el uso de una palabra. Los dos utilizaron la palabra encajar. Y precisamente esa es el beneficio de poder utilizar máscaras sociales. El asunto aquí, ¿por qué la máscara social puede llegar a ser un tema de consulta en un ambiente terapéutico? Es cuando esta máscara social la usamos por una necesidad que nos aleja de lo que realmente somos. La máscara social es esta forma o esta actitud que utilizamos para mostrarnos, como decía Manuel, en un ambiente o en una situación específica, de una manera diferente a la que realmente somos. Y ahí es cuando la máscara es ofrece una imagen completamente diferente de mí. La pregunta es, si usar esta máscara social de esta forma me permite no o me ayuda a no ser yo, entonces ¿por qué tendría la necesidad de mostrar algo que no soy? Y esto muchas veces viene aprendido desde la infancia, cuando nos enseñan a encajar, cuando nos enseñan a que, por ejemplo, si somos obedientes, vamos a tener una recompensa o vamos a tener el cariño o el aprecio de nuestros padres, cuando aprendemos a ocultar lo que sentimos, los hombres no lloran, quédate ahí sentadito, no te muevas, cuando aprendemos que cierta actitud o cierto comportamiento es el aceptable y a través de cumplir con él vamos a recibir una recompensa que puede ser una felicitación o la aceptación o el amor de nuestros padres, entonces poco a poco, sin darnos cuenta, vamos aprendiendo a construir máscaras sociales para poder encajar en determinados ambientes y con eso recibir algún tipo de aceptación. Y esto nos lleva a otra pregunta, una tercera pregunta, que es, ¿cómo podemos identificar que estamos usando una máscara social? Bueno, cuando nos preguntan, ¿cómo estamos? Y decimos, todo bien, muy bien, gracias. Aunque eso no sea cierto, estamos dando una respuesta que no corresponde a nuestra realidad. Cuando sentimos culpa o ansiedad, cuando le decimos que no a una persona, significa que por ahí, muy dentro de nosotros, existe esa necesidad de decirle que sí, ¿no? Cuando aceptamos compromisos que no queremos, cuando estamos siempre vigilantes de lo que decimos o cómo lo decimos, muy preocupados de cómo le vamos a hablar a una persona, cuando ocultamos nuestras emociones, tristezas, enojos, cuando terminamos agotados después de una convivencia, eso significa que no estuvimos siendo nosotros mismos. Y cuando sentimos que nadie nos conoce, cuando sentimos este aislamiento emocional, también puede ser que hemos actuado de manera frecuente o permanente para muchas personas de una manera con la que no somos. A final de cuentas, ¿qué consecuencia tiene esto? Bueno, creo que conforme en lo que hemos hablado, conforme en lo que hemos dicho en esta mesa, creo que pudiera ser muy claro que las consecuencias puede ser agotamiento mental, emocional, sentir incluso ansiedad de no estar comportándome de cierta manera en ciertas circunstancias, mostrar irritabilidad porque llega a ser a veces muy cansado el tener esta máscara social y esta sensación de estar siempre en alerta y dispuesto para los demás. Son consecuencias que llegan al consultorio de manera muy frecuente. ¿Y qué podemos hacer para relacionarnos desde un yo más real, que nos cueste menos trabajo, menos cansancio? Pues, como hemos dicho en otros espacios, la conciencia es una palabra, es un concepto clave. El darme cuenta cuáles son mis verdaderas necesidades, cuáles son mis verdaderos objetivos, qué es lo que realmente quiero para mí, eso me va a permitir darme cuenta qué es lo que estoy permitiendo que no debería de permitir. Y este ejercicio es inicialmente solo para darme cuenta. Es algo que yo recomiendo mucho en consulta. A veces dejo determinados ejercicios y les digo a las personas, no intentes hacer ningún cambio. Lo único que buscamos es que te des cuenta en qué posición estás con respecto a esta situación. Y a partir de ese darme cuenta, entonces empezamos a poder priorizar nuestras necesidades con respecto a las necesidades de los demás. Esto, con el tiempo, nos va a poder ayudar a aprender a expresar las cosas con las que no estamos de acuerdo de una manera respetuosa, de una manera amorosa cuando es necesario, comenzar a poner estos límites pequeños que nos van a ayudar a separarnos de ese yo que en realidad no existe y permitirme quedarme en este yo más real, más auténtico y poder aceptar también con el tiempo que no siempre vamos a hacer y vamos a conseguir agradarles a todos y que eso también está bien. Entonces, creo que la máscara social es un tema que puede parecer muy sin importancia, pero que cuando no se le pone atención puede tener consecuencias muy importantes en el bienestar mental y emocional de las personas.
6: Ahí tenemos Juan José. ¿Nos quedamos con comentarios en redes?
8: Claro que sí.
6: Por cuestiones de tiempo, tu columna el día de mañana en línea directa portal.com.
8: Un poquito más extenso de todo esto.
6: Un poquito más extenso de lo de la máscara.
8: Así es.
6: ¿Y crees que se pueda quitar esa máscara?
8: Se puede. No sé si sea útil porque Manuel mencionaba muchos beneficios. Yo creo que está en saber cuándo ponérmela y cuándo quitármela. para lograr este equilibrio.
6: Interesante. Sí. Vamos a ahondar un poquito en redes sociales. Gracias, Juan José Díaz. Esto fue Psicología y Crecimiento. Vamos a ir con Eliud Velázquez, que escucha cuando escucha en las estaciones de Grupo RCN, y en redes sociales nos quedamos con comentarios. Vamos a ¿Qué escucha cuando escucha?
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11: Bienvenidos. La música provoca muchas emociones y sentimientos, desde felicidad, alegría, bienestar general o amor. Pero hay un sentimiento que nos eriza la piel, la hermandad.
12: Tú eres mi hermano del alma, realmente el amigo.
11: Pues bien, hoy, 5 de septiembre, se conmemora a nivel mundial el Día de los Hermanos, un día que celebra la fraternidad y la unión. Y sí, la música tiene una gran cantidad de hermanos que han compartido la música. Y no solo la de la contemplación, sino también la de la creación. Muchos músicos que hasta en su propio nombre lo denunciaban. The Neville Brothers o Jonas Brothers, como los que escucha de fondo. O bien, los grandes músicos mexicanos, los hermanos Saizar o los hermanos Carrión.
13: Que las cerezas están maduras, esto lo sé.
11: Y así, pasando por agrupaciones insuperables a nivel mundial, como los hermanos Barry, Robin y Maurice Gibb, que conformaron por muchos años Bee Gees. O bien, Adolfo y Gustavo Ángel Alba, que formaron Los Temerarios. Y todo esto lo vemos desde una perspectiva positiva. Y no está de más puntualizar que en la música muchos hermanos han perdido el rumbo, llenándose de acusaciones, peleas o disputas por proyectos, nombres de agrupaciones o simple y sencillamente dinero. Como la banda inglesa Oasis, Liam y Noel Gallagher, que son la antítesis de este día, 5 de septiembre, Día Mundial del Hermano. O bien, Don y Phil Everly, de los Everly Brothers, peleados toda una vida, donde uno le quebró la guitarra en la cabeza al otro. Comprobado. El talento y la hermandad también tienen sus consecuencias. Rudolf y Michael Schenker, los dos guitarristas de la banda de rock Scorpions y con más de 70 años de edad cada uno, siguen en un conflicto eterno. 5 de septiembre, Día Mundial de los Hermanos. Eso sí, de los buenos hermanos. ¿Y usted qué escucha cuando escucha? Mi nombre es Eliud Velázquez. Hasta la próxima.
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6: Gracias a Eliud Velázquez por ¿Qué escucha cuando escucha? Y nos quedamos con comentarios con Juan José Díaz acá en las redes sociales. Bastante interesante. Y nos lo escucharemos la próxima semana acá con nosotros. Pausa y volvemos con más en Línea Directa.
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9: Ocho de la mañana con 37 minutos, estamos de vuelta con más información y es hora de ir a Parece Mentira, pero es Verdad, de Magibal.
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34: Saludos a todos los madrugadores que ya están listos para dar el grito, pero de asombro. En este momento se terminan los escépticos para decir parece mentira, pero es verdad.
35: ¡Yay!
34: Una cosa es conocer a los famosos y otra muy distinta, lo que esconden sus historias. Te comento lo que nadie te contó. Adivina, adivinador, ¿qué tienen en común el hombre que liberó a los esclavos, el rey del pop, el padre de la relatividad y una estrella de cine?
35: ¡Ah, ya sé! ¡La fama!
34: ¡Nah!
35: ¿La inteligencia?
34: ¡No!
35: ¡La historia!
34: ¡No!
35: ¡Nah, me rindo!
34: Aunque conoces a cada uno por algo diferente, estuvieron relacionados con inventos patentados. Cuando escuchas el nombre de Abraham Lincoln, lo relacionas con la presidencia de Estados Unidos. ¿Pero inventor?
35: ¿What?
34: ¿Lo sabías? Es el único líder de ese país que obtuvo una patente. Diseñó un sistema de fuelles inflables para ayudar a que los barcos encallados flotaran sobre aguas poco profundas.
35: ¡Wow!
34: Así que sí, un creativo. ¿Pero qué tiene que ver con Albert Einstein? Conocemos al genio por la teoría de la relatividad y por cambiar la física moderna con su famosa ecuación. Pero también tuvo otra idea brillante en el hogar, trabajó en un diseño de refrigerador ecológico que no utilizaba partes móviles y evitaba gases tóxicos, una cámara fotográfica autorregulable, una blusa ajustable para cambios de peso.
1: ¡Wow!
34: ¿Cómo no me enteré antes?
2: ¡Tome mi dinero!
34: Un audífono para la pérdida de la audición y obtuvo los derechos. Así que podemos decir que su genialidad parece mentira, pero es verdad. No solamente intentó explicar cómo funciona el universo, también intentó mejorar cómo conservamos nuestra comida, el peso y el oído. Y aquí es donde aparece Michael Jackson. Lo conocemos mundialmente por su música y por sus coreografías. Pero uno de los bailes llevó a una innovación inesperada. En 1993 creó un sistema de calzado que le permitía realizar la famosa inclinación hacia adelante en la presentación de Smooth Criminal.
3: ¡Wow!
34: Lo que parecía simplemente un truco de baile terminó en una solución técnica patentada. Pero espera, Hedy Lamarr, actriz de Hollywood, hizo lo suyo. Un sistema de comunicaciones por salto de frecuencia para guiar torpedos sin interferencia y hoy es la base fundamental para el Wi-Fi, Bluetooth y GPS. ¡Casi nada! Cuatro personas completamente diferentes, pero todos tuvieron algo en común. No se limitaron por aquello por lo que se hicieron famosos y quizá esa sea la parte insólita de la historia que casi nadie conoce. Así que la próxima vez que alguien te diga, yo sé todo sobre ese famoso, seguro que no escuchado. Parece mentira, pero es verdad. Amigos, gracias por escuchar. Soy Maggie Vale y si gustan, atentos al próximo sábado. Buen día.
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9: Siempre datos interesantes, sin duda alguna, Axel.
4: Efectivamente, Manuel. Y antes de ir con más información, déjeme comentar la información de último momento que nos están confirmando. Estrella Palacios Domínguez ha retomado la presidencia municipal de Mazatlán. Esto después de que solicitó licencia hace algunos meses para participar en el proceso interno de Morena. Buscaba ser coordinadora estatal de los comités de defensa de la transformación. Terminó el proceso interno de Morena y Estrella Palacios retoma la alcaldía de Mazatlán. A su regreso, la alcaldesa hizo cambios en su gabinete, nombró a Gabino Ulises Jacobo Guerrero como secretario de Seguridad Pública Municipal y a José Cervantes Noriega como director operativo de la corporación. Lo dio a conocer a través de sus redes sociales. Regresa Estrella Palacios, retoma la presidencia municipal y hace cambios en su gabinete, particularmente en el área de seguridad. Toda la información estará en línea directa portal.com. Información importante, sin duda. Pero vamos a otros temas. Hay que relajar el cuerpo en fin de semana y nos vamos a los espectáculos.
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4: Ociel Leal, muy buenos días.
5: Hola, buenos días, Axel Manuel, qué gusto saludarles y a todo el auditorio de Línea Directa.
4: Pues tienes mucha información.
5: Así es, hay mucha información este fin de semana. Buenos días a todo el auditorio. Vamos rápidamente con Matthew Perry, quien, bueno, anunciaron en Netflix, la plataforma, una docuserie de 3 capítulos que repasará la vida y el legado del inolvidable personaje Chandler de la serie de Friends. La producción de Matthew Perry incluirá testimonios de la familia y amigos, además de fotos y videos inéditos. El documental llegará a Netflix el próximo 27 de octubre, a casi 3 años de la muerte del actor. Y atención a los fans de los conciertos, porque Brasil ya aprobó la llamada ley Taylor Swift, una serie de nuevas reglas para proteger a quienes asisten a conciertos y eventos masivos. La organización deberá garantizar agua potable gratuita en eventos de gran aforo, además de establecer nuevas disposiciones para hacer más transparente la venta de boletos y, ¿qué cree?, combatir la reventa abusiva. El nombre de esta iniciativa recuerda lo ocurrido durante un concierto de Taylor Swift en Río de Janeiro en 2023, en medio de temperaturas muy extremas. Sorpresa en la Casa de los Famosos México esta semana, y es que el pasado jueves el campeón Julio César Chávez entró de sorpresa a la casa acompañado de su esposa Miriam Escobar. El exboxeador llevó a la casa una pera de boxeo y puso a prueba a los habitantes, rompiendo por un momento con la rutina del encierro. El campeón aprovechó para promocionar Chávez contra Chávez, una nueva serie documental que se estrenará el próximo 11 de septiembre en ViX. Y sin duda hay canciones que trascienden ya casi, bueno, ya 20 años del tema Colgando en tus manos, el exitoso, la exitosa canción de Carlos Bauta y Marta Sánchez, ya superó los 1,000,000,000 de vistas en YouTube. El cantante Carlos Bauta celebró este impresionante logro en redes sociales y agradeció a los fans, recordando que esta canción inicialmente quedó descartada. Y es que antes de Marta Sánchez, figuras como Laura Pausini y Paulina Rubio habrían rechazado participar en la colaboración. Y tras una lucha por la salvación en la Casa de los Famosos México, Massad decidió salvar a Yair, lo que significa que el próximo habitante eliminado de la casa está entre S. Pérez, Gema, Cynthia Clitbo, Memo Schutz o Flor. Además, toda la semana se ha anunciado el ingreso de un nuevo habitante a la casa, dejando la expectativa para el público el día de mañana. Sin embargo, nada es casualidad, y es que este fin de semana, mañana domingo, se volverá una lucha de ratings, porque TV Azteca arrancará con su reality La Granja VIP, donde personalidades fuertes y polémicas como Niurka, Ivonne Montero, Kuno, Carlos Trejo, entre otros, permanecerán encerrados en un ambiente de campo. Y bueno, Axel, Manuel, para cerrar y a quienes ven Línea Directa Televisión, ayer el primero de 7 conciertos de Carin León en la Esfera de Las Vegas. Esto es un hecho histórico, el primer mexicano en llegar a este máximo recinto con unos gráficos impactantes. Simplemente por ahí estamos viendo algún video para Línea Directa Televisión. Ya pueden encontrar mucho por ahí en redes sociales, sobre todo en TikTok, de lo que ocurrió al interior de esta esfera con el primero de 7 conciertos del mexicano, el sonorense Carin León, en la Esfera de Las Vegas.
4: Chulada los que pueden ir a ese concierto.
5: Sí, sí, sí.
4: Híjole, los gráficos, ¿no?
5: Es que lo son todo, prácticamente los gráficos, es una experiencia inmersiva, te hace parte, te sientes desde donde estés, es una experiencia distinta. Por eso es que hay mucha gente que va y repite conciertos, por ejemplo, de los Backstreet Boys. Si un boleto lo compraron primero en la parte de abajo, luego lo compran como en la parte de arriba, porque dicen que se siente muy distinto, depende de donde estés. Ay,
4: pues habrá que ir a un concierto ahí. O sea, muchas gracias.
5: Gracias, Axel y Manuel.
4: Excelente fin de semana.
5: Excelente fin de semana.
4: Estos fueron los espectáculos.
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9: Ocho de la mañana con 46, nos vamos a la pausa y regresamos en un momento.
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2: 8:50 y es hora de ir a las polainas de Don Pepo.
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3: ¿Qué hubo, mis gentes? ¿Cómo andan? Oigan, ya vayan afinando la garganta que ya estamos en el mes patrio y les va a tocar dar el grito. Pero antes de que se arranque con los mariachis, aquí le traigo mis polainas que vienen más buenas que unas heladas en pleno rayo de sol. Oiga, y el que ya ni la burla perdona es el dirigente del RIP, Alito Moreno, quien dijo que a como van con el canceladero de visas americanas en la clase política, la próxima reunión para ver lo del T-MEC va a tener que ser por Zoom. ¡Gíralo, mi Alito! Tampoco coma pan frente a los que tienen hambre. Lo bueno es que yo todavía puedo ir y venir, mi gente, para ver cómo van mis propiedades por aquellos rumbos.
4: Nosotros sí podemos ir, nosotros sí podemos tener reuniones, podemos viajar.
5: Uy, hermana, es que yo canto en inglés porque ya me dieron la visa.
6: Entonces ya son $5.
5: Ya son $5 de mañanitas. Ya, no. Desde que me dieron la visa yo ya cobré el puro dólar.
4: Y lo hemos señalado, al paso que van con esto que le están quitando la visa a todos, pues la próxima reunión que tengan del T-MEC la van a tener que hacer por Zoom, porque ninguno va a tener visa.
7: Saludos desde Estados Unidos, donde nunca conocerás porque no te dieron la visa. Ay, gente, no sean así. Le voy a dar, me encanta nada más porque me bufaste, pero me diste para comer el día de hoy.
3: Y a la que no le perdono la burla es a la senadora de Morena, Simei Olvera Bautista, que dio su informe anual, pero como la presidenta Claudia Sheinbaum no pudo o no quiso ir, pues no le quedó más que comprar lo mismo, pero más barato. Y llevó una imitadora de mi presi para que hiciera presencia. Eso sí, a Noroña, el original, ahí lo tenía. Cada día parece más circo de 5 pistas la política en mi país, mi gente. ¿Y como cuánto cobrará la doble de mi presi, mi gente? Porque sí se parecían.
8: Sí, me contó un pajarito que en este hermoso valle es que surgió el sobrenombre de Paloma.
9: Yo a este lo conozco.
10: Sí, sí, también
9: tengo
10: yo.
9: Tengo que acordarme o no voy a dormir. No, no te conozco yo. Yo creí que sí.
8: La senadora Simei es una mujer de lucha, valiente y con mucho valor.
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0: todo el día.
1: Ah, pero la que le anda haciendo competencia a la Barbie es la alcaldesa de Tepic, Geraldine Ponce, que ahora anda regalando muñecas de ella misma, llamadas las Geraldinitas. Hombre, dicen que se abarrotaron los eventos, mi gente. Las niñas le pedían, oiga, y se quedó sin stock. ¡Qué bárbaro! Y ya se nos vienen los tiempos en los que los políticos ponen sus caras hasta en el cereal. O se nos están adelantando. Bueno, pues ya no sabe uno.
2: Miren lo que me regalaron. Unas muñequitas. Y la verdad, no me las puedo quedar. Son para las niñas y los niños de Tepic y de todo Nayarit.
3: ¡Ay, mira, mi amor, este juguete!
4: ¡Oh, wow! Es el juguete que siempre quise tener de niña y no pude.
2: Las voy a estar regalando en mis recorridos y asambleas por todo el estado.
4: Hijito, espero que lo disfrutes, ¿sí? Como yo no pude.
3: ¡Oh, wow!
2: Y a cada niña le voy a decir lo mismo que yo me digo, que las niñas de Nayarit podemos llegar hasta donde queramos.
3: ¡Ay, yo quiero un poco!
5: ¡Uy, me encantó! ¡Muchas gracias! ¡Me siento bien feliz! ¡No quepo en el ruedo de felicidad!
1: Y bueno, mi gente, usted no se me adelante, pero hasta aquí se las voy a dejar. ¡Ah, pero pónganse bien truchas, porque si no... ¡Ay! Me los echo en las polainas de Don Pepo. Así que juímonos. Vámonos, Belindita, que te voy a llevar a las playas y al Tata, porque ya casi se nos va el calor. Pero primero, mete la ropa, chiquilla. Pues es que no sabe uno cuándo va a caer un aguacero, pero menos en Mochis. Ahí quién sabe por qué no lloverá. Habrá mucho político, o qué estará pasando. Pero tú vente pa' acá, mija. Ándele, chiquilla de papá.
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7: Como siempre, divertidas las polainas de Don Pepo, Axel.
8: Efectivamente, gracias al equipo de producción que las hace posibles. Y antes de despedirnos, vamos a las recomendaciones del fin de semana con Armando Lea.
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9: Y en las recomendaciones para este fin de semana, llega Coyote contra Acme. ¿Te imaginas que después de décadas de explosiones, trampas y productos Acme que salen mal, el Coyote finalmente diga, ya estuvo? Pues en esta película, Coyote demanda a la compañía por todos los accidentes que ha sufrido. Con ayuda de un abogado tendrá que enfrentarse a la compañía y a su poderoso representante legal, interpretado por John Cena. Porque en efecto, el Coyote por fin encontró una forma de perseguir al Correcaminos sin correr. Y ahora lo hará en los tribunales, solo en cines. Y para los fanáticos del terror, llega Zona Cero. ¿Qué pasa cuando un virus muta y convierte una conferencia de biotecnología en una pesadilla? En esta película, un grupo de personas queda atrapado dentro de un edificio que ha sido sellado para contener la infección. Pero los infectados no son precisamente zombies normales. Evolucionan y se vuelven cada vez más peligrosos. Ahora los sobrevivientes tendrán que descubrir cómo escapar antes de que la infección salga. Y ahí sí, se acabó la reunión. Disponible en salas de cines. Y para los peques del hogar llega Gungo y los Juegos Cavernícolas. Sigue a Gungo, un joven cavernícola consentido que prefiere bailar sus Dick Rocks antes de aprender a cazar. Pero tras ser acusado injustamente y desterrado, tendrá que unirse a un grupo de inadaptados para competir en los peligrosos Juegos Cavernícolas. Ahí descubrirá que para recuperar su hogar necesitará mucho más que fuerza, también trabajo en equipo y valentía. Y puedes disfrutarla en cines. Con esto me despido. Espero disfrutes de estas recomendaciones y nos encontramos en la próxima emisión.
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8: Gracias, Armando Lea, y con esto nos despedimos, Manuel.
7: Pues los dejamos sobre todo con las noticias a través de Línea Directa Portal y en las estaciones de Grupo RCN con la programación musical, pero también les decimos que viene la presidenta municipal para que si tienen alguna queja en Culiacán, alguna situación o alguna petición en particular, la hagan llegar a través de los comentarios de Facebook y por supuesto a través de nuestro WhatsApp.
8: Efectivamente, se quedan con el programa con la presidenta municipal de Culiacán y toda la información en lineadirectaportal.com y en nuestras redes sociales. Les saluda Axel Avendaño, buen fin de semana y hasta la próxima.
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11: 8:59.
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Ya 9:03, así arrancamos con la primera emisión de Música Exacta, edición Exa Weekend. Sean ustedes bienvenidos, yo soy Liz Medina, gusto y placer, me da saludarlos en este día, en este sábado nubladito, amanecimos bien a gusto. Ya está apagado el aire porque nos estaba dando frío, ¿verdad? El mini split, miren, lo apagamos, 3:00 a.m. que estaba ya haciendo frío, qué cosas. Chubascos ligeros, me dice por acá, el clima, pues que si va a estar lloviendo, yo en modo chica del clima, les voy a decir que sí, va a salir el sol más adelante, ¿verdad? Claro que sale Luis Miguel, entonces para que estén muy al pendientes. Ay, no, qué barbaridad, pero bueno, queríamos lluvia, llegaron las lluvias. Y también, muchachos, lo que llegó es la programación exacta. Vamos a tener el refresh de la semana, qué ha pasado con los famosos, qué ha pasado en medio del espectáculo, en el cine. Tenemos por acá algunos estrenos y los invito para que me acompañen las próximas horas. Sin más, yo voy a continuar con mucho más música y hoy, muchachos, hoy no me vine de Adelita. Hoy no, se me moja la falda y luego, no. Hoy no me vine de Adelita por si estaban con el pendiente o tampoco me hice mis trenzas. Yo creo que de lunes a viernes lo voy a implementar de aquí al 16 de septiembre, ¿ok? Entonces, así me verán, con una bandera de México, porque soy orgullosamente mexicana. Y como dije, mexicana. Chicos, sin más, nos vamos con más música. Los voy a dejar con eso que viene a cargo de... ¿Dónde está? Vámonos con eso que viene a cargo de los chicos de Morat, desde Colombia para el mundo entero. Lo poco que yo quiero es lo que suena en Exa FM. Iniciamos, soy Liz Medina y en todas partes, ponte Exa.

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1: 9 con 8.
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1: 9:12.
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5: 9:18.

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Ahí están Los Ángeles Azules, acompañados de Tini, y esto es Pael a través de la frecuencia exacta. 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Me voy con eso que viene a cargo del señor Alejandro Fernández. Se me va la voz, es lo que suena en Exa FM. Ya lo sabes, en todas partes, ponte Exa. 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
7: 9:39.

Y bien, chicos, ahí está Inglés en Miami, ya 9:43. Oigan, yo quiero aprovechar porque ante los recientes rumores que alarmaron a los fanáticos sobre una supuesta complicación mediática del aclamado Sol de México, sí, del señor Luis Miguel, producción, tenemos por ahí algo de Luis Mirrey, si son tan amables. Bueno, sí, ahorita retomando el tema, hablando de Luis Miguel, pues resulta que su hija, Michelle Salas, rompió el silencio con una sonrisa y una tranquilidad absoluta, ¿eh? Durante su visita a Monterrey, esta reconocida modelo despejó toda duda al asegurar que su padre se encuentra en perfecto estado, disfrutando de un merecido descanso y con los ánimos renovados. Lejos de las especulaciones de hospitalización, pues Salas dejó entrever que el icónico intérprete pues ya se está preparando con gran entusiasmo para lo que será pues su inminente y esperado regreso a los escenarios. Las buenas noticias han llegado para calmar los corazones de sus millones de seguidores. Luis Mirrey, muchachos, próximamente estará de regreso.

Y nos vamos a ir con algo de Luis Mirrey, por favor, pero en modo mexicanos, porque ya estamos en septiembre. Se quedan con eso que es México en la piel, algo que suena bastante bien. Él es el sol, yo soy Liz Medina y en todas partes, ponte Exa.

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1: 9:48.
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1: 9:52.
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2: Son las 10.
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Yo era poesía, Alejandro Sanz, acompañado de Edén Muñoz a través de la frecuencia naranja 98.9 Exa FM. Antes de irme con más música, yo quiero aprovechar porque la suavidad del tul y la delicadeza del encaje los vas a encontrar en Lolis Cota Ceremonias. 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Me voy con más música, cortesía de Lolis Cota Ceremonias. Llegan los chicos de Coldplay. Y eso que suena bastante bien para hacer, pues, inicio de fin de semana. ¿Qué inicio? Ya estamos en... Sí, ¿verdad? Eso que es Exa Weekend. 10 de la mañana ya con 4 minutos. Yo soy Liz Medina y ya lo sabes, en todas partes, ponte Exa.

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2: 10-11.
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2: 10-18.

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1: 10:25. Okay.

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2: 10:28.
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5: 10:35.

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1: 10:38.

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1: 10:42.
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1: 10:45.

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12: 1051.

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1: 10:54.
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Ahí están los chicos de Matiz a través de Exa FM 98.9, 10 de la mañana ya con 57 minutos. Y oigan, ya ven que los realities, que la casa de los famosos, ahora acaba de iniciar ya la granja VIP. Y el conductor Adal Ramones ha dejado en claro que aunque la tensión, la estrategia y los enfrentamientos intensos forman parte natural de la convivencia en la granja VIP, pues existen límites inquebrantables. Si bien discutir, competir y debatir con vehemencia está permitido dentro del juego, Adal advirtió firmemente que conductas basadas en insultos o expresiones de tipo clasista, sexista o xenofóbicos, podríamos decirlo, no serán toleradas bajo ningún concepto. Fíjense que el presentador puntualizó que traspasar esta línea del respeto absoluto va a activar sanciones severas e inmediatas, contemplando incluso la expulsión directa de los participantes involucrados, y vaya que es un llamado estricto a mantener la disciplina en el campo de batalla. Digo, yo creo que no quieren que les pase lo que les pasó a los de enfrente, ¿verdad? O sea, al otro reality. Pero pues bueno, vamos a ver cómo les va a la granja VIP. Que hubo cambio hasta de elenco. Pero bueno, de eso hablaremos en otra ocasión. Mientras, vámonos con más música. Antes de ello, identificamos la frecuencia y regresamos con algo que lleva por nombre Tú, mi bebé. Continuamos. 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
3: Son las 11.
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0: Y continuamos con mucho más en XFM 98.9. Y rápidamente, oigan, producción, tenemos algo así como de la casa de los famosos. Digo, de perdida para nominar a alguien, si es que se puede, ¿verdad? Vámonos con 20 puntos. Oigan, quiero platicarles que el día de ayer creo que fue Yair quien salió de la placa de nominados, pero hubo un momento digno en la televisión que nadie vio venir. Resulta que Flor Vigna, esta argentina, pues ha desatado la locura en redes sociales tras protagonizar un intenso y divertido enfrentamiento con Ese Pérez. Miren, como decimos acá, sin pelos en la lengua, esta chica interrumpió la dinámica para lanzarle un directo y cómico consejo al creador de contenidos, y lo dice, que corrija su higiene bucal por un supuesto mal aliento. No lo dijo así, ¿ok? Hago la aclaración, yo lo estoy diciendo bonito, pero no lo puedo decir tal cual, ¿verdad? Al aire, pero algo así dijo. Es incómodo, pero hilarante momento, no tardó en volverse viral y ha generado pues carcajadas masivas, memes, ha dividido opiniones entre los seguidores, pero vaya que fue divertida la polémica que demuestra que la convivencia moderna, ¿verdad? Un simple comentario puede desatar una tormenta digital. Pero, en fin, ahí está. Es que elijo tantas cosas. Ay, a veces digo, les encargo mi dignidad. Porque tan bueno esto, Pero bueno, pues ahí está. Pero eso sí, algo que dejó este momento clave dentro de este reality de la Casa de los Famosos es que no es el mismo efecto el que hables de alguien a que alguien hable de ti. Entonces, si pueden, tienen la oportunidad nomás para que vean cómo es que se reacciona. ¿Cómo es que Ese Pérez puede hablar de alguien? Pero cuando alguien habla de él, ¡fale! ¿Qué les cuento? Vámonos mejor con más música. Yo los voy a dejar con eso, que viene a cargo de... Me han pedido una canción de Maluma, a ver si ya la tenemos por ahí. Nos vamos a ir con eso, que viene a cargo de Maluma. Una canción de... ya la tenemos. Me pidieron la de Hawái. Disfrútenlo. Eso es cortesía de la casa. Yo soy Liz Medina y en todas partes, ponte Exa.
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2: 11:10. 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
1: 11-13.
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2: 11:20.

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2: 11:30.

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4: 11:37.

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2: 11:44.

Ahí está en modo guapachoso. Ella es Belinda, acompañada de Los Ángeles Azules. ¿Y esto qué? Sonó bastante bien. Amor a primera vista. Ya 11 de la mañana con 48 minutos. Seguimos con mucho más en XFM. 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Vamos a seguir con bastante ritmo. Así es que púchenle play a eso que viene en voz del señor Marc Anthony. Yo soy Liz Medina y ya lo sabes, en todas partes, ponte Exa.

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2: 11:52.
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2: Son las 12.
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Somos 12:10.

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1: 12:28.

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10: 12:35.
11: Amigos, sí.

Y él dice que va a cambiar. Él es Luis Fonsi a través de Exa FM. Y antes de continuar con mucho más música, oigan, rápidamente les quiero recordar que, bueno, vamos a platicar de la gran fiesta de la música, que la verdad, pues, no, hombre, brillaron con toda su energía, y me refiero a los Premios Juventud, que celebraron una noche inolvidable donde el talento, el ritmo, las emociones desbordaron el escenario. Y obviamente las superestrellas globales como Shakira y Bad Bunny brillaron con luz propia al arrasar con las categorías principales, se han consolidado como los grandes favoritos de los fanáticos, y asimismo figuras de la talla de Aitana, Alejandro Fernández, Romeo Santos y hasta Prince Royce destacaron al llevarse múltiples galardones en una gala inolvidable. Una celebración, créanme, que estuvo sensacional, que volvió a conectar a las mayores leyendas y a las nuevas promesas musicales con las canciones que marcaron el pulso de todo el continente. Pues ahí están los Premios Juventud, hicieron lo suyo, brillaron, hubo bastantes ganadores y obviamente que hubo muchísima, pero muchísima fiesta. Ahora sí, vámonos con eso que viene a cargo de La Josa, viene acompañada de Vanessa Martin, y esto que es Hábito de Ti. Suena muy bien, para ser ya Exa Weekend. 12 del mediodía con 40 minutos, yo soy Liz Medina, ya lo sabes, en todas partes, ponte Exa. We'll be right back.

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2: 12:48.
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Ahí está, Miguel Bosé, Ricky Martin, y eso que es Bambú. Y con eso vamos a decir adiós, goodbye, arrivederci. Chicos, yo me despido, 7 minutos ya para las 13 horas, 1 de la tarde, se van a quedar con Juan Carlos Nájera y el conteo del exámetro. 14 horas, 12 de la tarde, Pepe Salas, con la segunda emisión de Música Exacta. Así es que muchachos, no se despeguen, porque todavía hay sorpresas, hay mucho que disfrutar, hay mucho que aprovechar, y hay promociones, así es que sigan en sintonía a través del 98.9 Exa FM. Mi nombre es Liz Medina. Próximo lunes en punto de las 9 de la mañana tú y yo tenemos una cita para disfrutar de una aventura musical que lleva por nombre Regrexa. Me despido con eso, como pues es Exa Weekend, pues el cuerpo lo sabe, ¿verdad? Y el cuerpo lo pide. Vamos a decir adiós con eso que viene a cargo de Plástico Ámbar. Es lo que suena en Exa FM. Ya lo sabes, en todas partes. Ponte Exa. Adiós.

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2: Es la una.
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2: Esta es la edición número 36 del Exámetro.
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2: Bienvenidos a la edición número 36 del Exámetro, el conteo oficial de la cadena más importante de habla hispana. Yo soy Juan Carlos Nájera y a lo largo de esta hora te presentaré las 10 canciones más pedidas en Exa FM. ¡Comenzamos!
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2: Yo era poesía de Alejandro Sanz y Ede Muñoz, mezcla dos universos musicales completamente diferentes que se encuentran en un punto de conexión. El tema nació de una sesión improvisada en Miami, donde ambos artistas comenzaron a construir esta canción que hoy escuchas en el lugar número 10 del Exámetro.
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1: Harry Styles y Zoe Kravitz revelan cómo sería la boda de sus sueños. Tras 8 meses de relación, el cantante y la actriz se comprometieron. Y ahora que se preparan para dar el siguiente paso, fuertes cercanas aseguraron que su prioridad es una experiencia divertida con música en vivo y sus seres queridos. Es momento de escuchar a Harry Styles en el lugar número 9 del Exámetro.
0: Lugar número 9.

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1: Yuridia conquista el Estadio GNP. La cantante se presentó en dos fechas ante 54 mil asistentes, donde interpretó temas propios y covers, además de contar con Edith Márquez y Josy Cuen como invitados en el arranque de su gira Las Cartas Sobre la Mesa. Es momento de escuchar a Yuridia en el lugar número 8 del Exámetro.
0: Lugar número 8.

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2: 1:15.
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2: Ponte cómodo que estamos de regreso en el Exámetro. Recuerda hacer tus peticiones a través de las redes sociales de Exa FM.
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2: Olivia Rodrigo recauda 20 millones de dólares en apoyos a mujeres y niñas. A través de su festival Daisy Chains Fields y la fundación Melinda French Gate, la cantante logró reunir dicha cantidad que será repartida entre diversas organizaciones que defienden los derechos de las mujeres y las niñas. Es momento de escuchar a Olivia Rodrigo en el lugar número 7 del Exámetro.
1: Lugar número 7.

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1: Gloria Trevi se suma a las fiestas de octubre 2026 en Guadalajara. La cantante se presentará el próximo 8 de octubre en el Auditorio Jalisco, como parte de la cartelera que también incluye a Hash, Kenia Oz, Rey, Carlos Rivera y muchos más. Es momento de escuchar a Gloria Trevi en el lugar número 6 del Exámetro.
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1: Otro artista que también se suma a las fiestas de octubre es María José. La Josa llegará al Palenque el próximo 8 de octubre en un show que promete sus éxitos y nuevas canciones. Las fiestas tendrán lugar del 2 de octubre al 2 de noviembre en Guadalajara, Jalisco. Es momento de escuchar a María José en el lugar número 5 del Exámetro.

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8: 1:30.
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8: Estamos de regreso en el Exámetro. Recuerda seguirme en redes sociales como @jcenajeroficial.
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8: Ariana Grande regresa al cine. La cantante se une a Ben Stiller y Robert De Niro en la nueva Fokker, la cuarta entrega de la saga La familia de mi novia. El tráiler ya está disponible y la película se estrena en cines el próximo 25 de noviembre. Es momento de escuchar a Ariana Grande en el lugar número 4 del Exámetro.

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1: Siddhartha hace vibrar el Palacio de los Deportes con dos noches de lleno total. El músico presentó Radio Nostalgia, su séptimo álbum de estudio, como parte de su tour Tú y Yo Tú. Un recorrido por las nuevas canciones y los temas que han marcado su trayectoria. Es momento de escuchar a Siddhartha en el lugar número 3 del Exámetro.

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16: Estamos de regreso en el exámetro. Recuerda hacer tus peticiones a través de las redes sociales de Exa FM.
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16: Hugel se ha convertido en uno de los principales referentes de Latin House a nivel internacional. El DJ francés ha llevado a pistas de todo el mundo su mezcla de electrónica y ritmos latinos como Adore You, Morenita y ahora Moving to the Sun, que la escuchas en el lugar número 2 del EXAMETRO.
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2: Esta semana, Lloera Poesía de Alejandro Sanz y Edel Muñoz ingresan al décimo sitio. Harry Styles sube al lugar número 9 con Dance No More. Gloria Trevi baja al sexto escalón con Pompas de Jabón. María José se mantiene en el quinto lugar con Respirar. Siddhartha asciende al tercer peldaño con Pedacito de mi Corazón. Y Hugel se queda en el segundo lugar del exámetro.
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2: La Gusana Ciega continúa llevando su gira Claroscuro por México. Este fin de semana, la banda se presentará en Hermosillo y próximamente visitarán ciudades como Aguascalientes, Querétaro y Monterrey, con un recorrido que combina los temas de su más reciente álbum con los clásicos de su trayectoria. Es momento de escuchar a La Gusana Ciega en el primerísimo lugar del exámetro.
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1: 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Adiós.
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4: 1:50

0: 1:52.
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0: Estación 4.
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0: Let's love. Vamos al amor. Qué bonita canción. Así iniciamos la emisión de sábado de fin de semana a través de EXA, la segunda emisión de nuestra barra programática para todos ustedes celebrando este bonito sábado. Gracias por permitirnos una vez más, un día más, estar ahí con ustedes. Acomodarnos en sus orejas, meternos en sus oídos y hacer fuertes pulsaciones en sus corazones con lo mejor de nuestra lista. Muchísimas gracias. Y como buen sábado, como buen EXA Weekend, pues las sugerencias para compartir se hacen hoy. Así que todo lo que quieran escuchar, todo lo de pop, ¿ok? Ya sea inglés, clásico, anglosajón, rock en tu idioma y todas esas romanticonas, hoy es el momento, es sábado para todos compartir. 6681-130-989, háganos llegar, hazme llegar cada una de tus sugerencias. Mientras, continuamos con más.
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0: con 10.
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1: 2:13.
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2: 2:15. 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
1: 2:17.
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0: de las mejores e hipnóticas canciones que han sido todo un éxito a principio de los 2000, Alejandro Sanz le daba libre albedrío a su pluma y efectuaba esta obra preciosa de arte. Quisiera ser. ¡Wow! ¡Qué canción tan exquisita! Y claro, suena en este inicio fantástico fin de semana a través de EXA 98.9 FM.
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11: 2 con 36.
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0: 2:45.
1: ¡Vámonos! Ahí están los de Borad, ahora está la chica de los quilates, ya no sabemos cuánto es ahora el quilataje, Paulina Rubio.

0: 2251.
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1: Ahí está, la gran estrella Belinda, que revivió la gloriosa década de los ochentas al momento de interpretar muchos temas de esa gloriosa y ponderante época. Hoy recordamos un colachito de alguno de esos temas. Claro, a través de EXA 98.9, fin de semana.

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1: 257.
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1: Son las 3.
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0: 3:11.
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2: ¡Jefa! ¡Ahí te caigo para comer! Está bueno ese promo. Exa, más mexicana que el salvo. Oigan, vámonos con alguna de las sugerencias. Fíjense que están muy poperos el día de hoy, muy actualizados. ¡Qué ponderosos! ¡Qué visualizosos! Tenemos aquí también ya una petición ochentera, wow, y también noventera del rock en tu idioma. Ahorita la tocamos. Mientras, adelante, señora guapa.

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6: 3 con 18.

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0: 28.
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3: Somos México y somos la frecuencia que te da más música por hora. Sección. Sí, escuchen esto. Vamos a escuchar una de las grandes rolas en nuestra lista. Escucharemos también una gama comercial nutrida para que ustedes sepan a dónde ir y encontrar las cosas que se requieren diariamente. Y obviamente una tríada musical que tendrá un cerezón extra para todos aquellos que han estado mandando sus sugerencias al 6681-130-989. Mucha música para todos ustedes en fin de semana. Disfrutemos y exquisito provecho. Ahorita vengo.

0: 32.
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8: 336.

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2: 343.

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1: 3:46.

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22: 3:54.

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1: ¡Qué bárbaro! ¡Qué speciality este bloque musical a través del 98.1 FM! Y cerrando con este de Gianluca Grignani. ¡Qué bonita canción! Esa sí tiene como dos décadas esta melodía que fue éxito. Y bueno, hoy con la onda de los TikToks vuelve a surgir y hoy la compartimos con todos ustedes. Suita vengo y un corte.
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2: 3:59.
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1: 4:16.
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7: 419. Y seguimos compartiendo los mejores éxitos, las increíbles sugerencias de fin de semana y vamos a recordar esto del señor Larregui. Es uno de los temas más cálidos y exquisitos dentro de la música indie rock pop. Medio romántica. Brillas.

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19: Continuamos con más música y ya son las 4:35 minutos y vamos a escuchar una tredita bonita para fin de semana y obviamente para que todos aquellos que estén disfrutando de este buen weekend lo hagan con la música exacta. EXA 98.9 FM. Nos vamos a lo que hace unos meses sucedió y que fue una gran fiesta en nuestro país. Sí, el Mundial.
1: 4:34.

0: 438.
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1: 4:42.
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2: Y después del gran Marc Anthony y vivir su vida, hay que hacerle caso a esta bonita melodía. Vámonos con esto. 10 de la mañana. Zoe, fantástico. En fin de semana, exacto.

0: 4:49. 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
1: Con permiso, gracias. Me despido próximo lunes, Dios mediante, en punto de las 11 de la mañana. Mira a continuación la voz de Luis Fer, la voz, la agilidad de la frescura de la nueva voz exacta, aquí a través de EXA 98.9 FM, en ausencia de Majito Parra, que le mandamos un abrazo a la ¡Ey! Ya deja de jugar a eso, ¿no? De que te estás cayendo acá ratito. No, no, no. No hagas de pretexto eso de juega otra cosa, juega la matatena, dijo el moderno. Aquí va a estar Luis Fer en unos minutos más. Yo me despido, que tengan bonito fin de semana. Y luego de Luis Fer hasta las 21 horas, brother. Hasta las 9. Y a las 10 empieza la Tornamexa, que el buen DJ George hizo un collage musical el día de hoy que está de capodrema. Les va a encantar.
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3: Son las 5.
1: Luis Fea.